0: bajo las estrictas normas técnicas, legales y constitucionales, se ha tomado el tema de generar este plan de contingencia ante la posible racionalización del servicio de transporte urbano en el cantón.
1: Bueno, esta medida que van a tomar con seguridad los transportistas urbanos, que ahora ya darán una rueda de prensa inclusive para dar a conocer estos horarios en particular, ¿cómo va a ser subsanado por parte del municipio? Ustedes tienen ya conversaciones previas con algunas cooperativas, porque el servicio público no se puede paralizar, ingeniero.
0: A ver, usted acaba de decir una gran verdad. El servicio público no se puede paralizar. Eso está penado por la ley. Si ellos generan un tema de una racionalización, la racionalización debe ser de manera técnica y sobre todo autorizada por el ente, que en este caso es la Dirección de Movilidad del GAD Municipalidad de Ambato. Ahí yo quiero hacer una reflexión. Si bien es cierto, se da un servicio público, ¿a quién se da el servicio público? A los ciudadanos, a la gente de a pie, a la gente comerciante, estudiante, a la gente que va a trabajar todos los días. Y las estrictas normas técnicas, legales, constitucionales, se ha tomado el tema de generar este plan de contingencia ante la posible racionalización del servicio de transporte urbano en el cantón.
1: Bueno, esta medida que van a tomar con seguridad los transportistas urbanos, que ahora ya darán una rueda de prensa inclusive para dar a conocer estos horarios en particular, ¿cómo va a ser subsanado por parte del municipio? Ustedes tienen ya

La racionalización debe ser de manera técnica y sobre todo autorizada por el ente que en este caso es la Dirección de Movilidad del GAD Municipalidad de Ambato. Ahí yo quiero hacer una reflexión. Si bien es cierto, se da un servicio público. ¿A quién se da el servicio público? A los ciudadanos, a la gente de a pie, a la gente comerciante, estudiante, a la gente que va a trabajar todos los días. Y en su gran mayoría la gente empieza a generar su movimiento desde las 6 de la mañana de todos los días. La pregunta es, ¿quieren afectar al ciudadano? Y otra cosa también, y pongo sobre la mesa, preguntemos a la gente de las bases de la transportación, la gente que está endeudada, la gente que trabaja, la gente que tiene una unidad vehicular, la gente que está en operadoras de transporte que no tiene líneas rentables, no tiene líneas sustentables. Es por eso que este plan de contingencia se genera el tema de la rotación de líneas, obviamente generado a través de la normativa legal, constitucional y todo lo que nos ampara para las resoluciones pertinentes. El segundo proceso es que las operadoras de transporte del servicio rural, que todavía no llegan hasta la central de transferencia de Incahuerco y que están solo en la Plaza Pachano, puedan ingresar hasta la central de transferencia de Incahuerco con la finalidad de que las personas que vienen de lugares como San Francisco, como Chibuleo, como algunos sectores como Santa Rosa, puedan llegar directamente con un solo pasaje hasta la central de transferencia de Incahuerco.

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2: 19 horas con 15 minutos.
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1: Cuando el primer hijo está por nacer, sus padres oran que él sea normal, que sea un niño promedio. Pero desde que nace, ser normal no es suficiente. Su hijo debe triunfar, debe ser el primero de su edad que comience a andar, hablar o montar en triciclo. Debe obtener notas magníficas en la escuela y asombrar a sus maestros con su inteligencia. ¿Y su hermana? Debe ser una animadora de juegos deportivos, o una solista, o la reina de la fiesta estudiantil. Durante todos los años de su desarrollo, los padres le comunican el mismo mensaje día tras día. Hijo, estamos contando contigo para que hagas algo fantástico. No nos defraudes. Lamentablemente, los niños excepcionales son precisamente eso, excepciones. Rara vez un niño de 5 años se aprende de memoria toda la Biblia, juega al ajedrez con los ojos vendados o compone sinfonías como las de Mozart. Una inmensa mayoría de niños no son deslumbrantemente inteligentes, extremadamente ingeniosos o inmensamente populares. Son solo niños con una enorme necesidad de que se les ame y se les acepte tal y como son. Así que insistir en que los hijos sobresalgan prepara el escenario para una presión no realista sobre ellos y considerable decepción para los padres.
2: 19:48.
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Practica el lunes blanco. Después del fin de semana, dale un buen descanso a tu aparato digestivo. El lunes puedes tomar solo infusiones, zumos y fruta. Harás una limpieza a fondo y te sentirás revitalizado. Recuerda, comer desordenadamente trae poca salud.

0: 20 horas con 21 minutos.
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0: 20 horas con 42 minutos.
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Un joven entró a una joyería y pidió que le mostraran el mejor anillo de compromiso que tuvieran. El joyero le presentó uno de oro, con una hermosa piedra solitaria, que brillaba como un diminuto sol resplandeciente. Contempló el anillo y con una sonrisa lo aprobó. Luego preguntó el precio y se dispuso a pagarlo. ¿Se va a casar usted pronto?, preguntó el joyero. No, ni siquiera tengo novia, respondió el muchacho. La muda sorpresa del joyero animó al joven a dar una explicación. ¿Sabe? Este anillo es para mi mamá. Cuando yo iba a nacer, estuvo sola. Alguien le aconsejó que abortara para evitarse problemas, pero ella se negó. Me quiso y me dio el don de la vida. Y vaya que tuvo muchos problemas. Fue padre y madre para mí. Y fue amiga y hermana y maestra. Y me hizo ser lo que soy. Ahora que puedo, le compro este anillo de compromiso. Ella nunca tuvo uno. Yo se lo doy como promesa de que si ella hizo todo por mí, ahora yo haré todo por ella. Quizá después entregue otro anillo de compromiso, pero ese será el segundo. El joyero no respondió nada. Solamente ordenó a su cajera que le hiciera al muchacho el descuento reservado para los clientes realmente importantes.

0: 21 horas con 11 minutos.
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0: 21 horas con 14 minutos.
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0: 21 horas con 50 minutos.
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0: 22 horas con 22 minutos.
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23 horas con 26 minutos. 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

0: 23 horas con 39 minutos.
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0: Cero horas, con 12 minutos.
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0: 0 horas con 19 minutos.
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0: mañana, con 14 minutos.
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0: 44 minutos.
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de la mañana con 47 minutos. 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
1: 1 de la mañana con 52 minutos.
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0: Una de la mañana, con 57 minutos.
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0: 2 de la mañana, con 27 minutos.
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0: de la mañana con 40 minutos.
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0: 4 de la mañana, con 2 minutos.
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0: 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La magíster Lorena Ramos, del Consejo Nacional Electoral. Es muy importante, estamos entrando ya en el mes de junio. El calendario electoral para este mes de junio, la organización de los partidos políticos, las elecciones primarias, ¿qué podemos comentar?
1: Bueno, nosotros como Consejo Nacional Electoral estamos prestos a esta semana a recibir la capacitación desde Matriz para poder nosotros replicar justamente la información que se va a generar conforme a las listas, a las personas que quieren optar por la misma candidatura o reelecciones, a las personas que necesitan conocer cómo están determinadas las nuevas reformas al Código de la Democracia, que serán las que influyan muchísimo en lo que será inscripción de candidaturas. Por ende, nosotros posiblemente al final de esta semana o la próxima ya daremos la capacitación completa a todas las organizaciones políticas, y con esto dar todo lo que ellos tienen que hacer, tener las reglas claras para esta nueva ley electoral. Así también estamos recetando la documentación de las organizaciones políticas, que muchas les tocaba hacer el cambio de directiva primero, ya que con esto estas personas serán las que puedan tener y serán las habilitadas para que inicien con las primarias dentro de las organizaciones políticas. Las primarias serán, recordando que va desde el 18 de junio hasta el 2 de julio. Entonces, en eso nos encontramos en este momento, para que las organizaciones políticas también estén al día, al tanto, y conozcan cómo debe hacer sus primarias, cómo deben hacer sus inscripción de candidaturas, cómo deben formar sus listas, etcétera.
2: Cinco de la mañana, con cuatro minutos.
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1: El ingeniero Gonzalo Callejas. Ingeniero, hemos escuchado, los zambateños hemos escuchado a través de las redes sociales la rendición de cuentas de la mayoría de concejales, donde se nota una profunda decepción por no haber cumplido sus propuestas. En cambio, la primera autoridad municipal destaca una profunda transformación para la ciudad de Ambato.
2: Hay una falta total, pero total de coherencia. Es como si la administración municipal estuviera viviendo en otro lugar, porque de la narrativa que ellos explican, defienden, es totalmente diferente a lo que nosotros hemos vivido los últimos años. Se han generado, Fernando, una cantidad enorme de frentes, de batallas, sin un propósito real. Solo es cuestión de ver los principales aspectos que por tradición han sido un eje fundamental en el prestigio de la ciudad. Y podríamos partir por las fiestas de la fruta y de las flores, las tres fiestas de la fruta que ha llevado a cabo esta administración, y que no me dejen decir cosas que no están ciertas.
1: Una profunda transformación para la ciudad de Ambato.
2: Hay una falta total, pero total de coherencia. Es como si la administración municipal estuviera viviendo en otro lugar, porque de la narrativa que ellos explican, defienden, es totalmente diferente a lo que nosotros hemos vivido los últimos años.

0: Y podríamos partir por las fiestas de la fruta y de las flores, las tres fiestas de la fruta que ha llevado a cabo esta administración, y que no me dejen decir cosas que no están ciertas. Todas han venido envuelto con algún tipo de problema, con algún tipo de conflicto, con alguna situación que no necesariamente obedece al honor, a la dignidad que tiene el ambateño para solucionar los problemas. Pasando por eso, vamos al tema del agua, que tanto se jacta ahora la señora Caixa de estar atendiendo los problemas. No sé si a veces pienso que podría tomarse hasta como una burla a la ciudadanía por todo lo que está planteando. ¿Y por qué no se hizo 3 años atrás? ¿Por qué no se hizo 2 años atrás? ¿Por qué no se hizo el año pasado? ¿Por qué no se enfrentó las situaciones reales de las verdaderas necesidades que ha tenido la gente cuando debía, de manera oportuna, cuando se tuvo que haber formalizado de una manera estratégica cuáles eran los frentes que se tenían que analizar? Al contrario, Fernando, hemos visto una cantidad de situaciones que hoy incluso deberían ser indefendibles.
1: Cinco de la mañana, con 14 minutos.
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1: Al ingeniero Juan Tenorio, director de Tránsito y Movilidad del municipio de Ambato. Se ha dado a conocer el día de ayer el plan de contingencia ante la posible medida de racionalización del servicio de transporte público en nuestra ciudad, en nuestro cantón. La medida sería tomada a partir del 1 de junio. Estamos ya próximos. Ingeniero, bienvenido y coméntenos cuál es el plan de contingencia, qué consiste, para que los ciudadanos también estemos informados y prevenidos, atentos a esta información.
2: Sí, efectivamente nosotros realizamos un tema del plan de contingencia debido a una documentación que ingresó oficialmente hacia la Municipalidad de Ambato, en el cual el Gremio de la Transportación Urbana manifiesta una posible racionalización a partir del día 1 de junio, desde las 8 de la mañana hasta las 14 o 15 horas del día. En eso nosotros, como es nuestra competencia, debemos manifestar que bajo las estrictas normas técnicas, legales, constitucionales, se ha tomado el tema de generar este plan de contingencia ante la posible racionalización del servicio de transporte urbano en el cantón.
1: Bueno, esta medida que van a tomar con seguridad los transportistas urbanos, que ahora ya darán una rueda de prensa inclusive para dar a conocer estos horarios en particular, ¿cómo va a ser subsanado por parte del municipio? Ustedes tienen ya conversaciones previas con algunas cooperativas, porque el servicio público no se puede paralizar, ingeniero.
2: A ver, usted acaba de decir una gran verdad. El servicio público no se puede paralizar. Eso está penado por la ley. Si ellos generan un tema de una racionalización, la racionalización debe ser de manera técnica y sobre todo autorizada por el ente, que en este caso es la Dirección de Movilidad del GAD Municipalidad de Ambato. Ahí yo quiero hacer una reflexión. Si bien es cierto, se da un servicio público, ¿a quién se da el servicio público? A los ciudadanos, a la gente de a pie, a la gente comerciante, estudiante, a la gente que va a trabajar todos los días. Y en su gran mayoría, la gente empieza a generar su movimiento desde las 6 de la mañana de todos los días. La pregunta es, ¿quieren afectar al ciudadano? Y otra cosa también, y pongo sobre la mesa, preguntemos a la gente de las bases de la transportación, la gente que está endeudada, la gente que trabaja, la gente que tiene una unidad vehicular, la gente que está en operadoras de transporte que no tiene líneas rentables, no tiene líneas sustentables. Es por eso que este plan de contingencia se genera el tema de la rotación de líneas, obviamente generado a través de la normativa legal, constitucional y todo lo que nos ampara para las resoluciones pertinentes. El segundo proceso es que las operadoras de transporte del servicio rural, que todavía no llegan hasta la central de transferencia de Ingaurco y que están solo en la Plaza Pachano, puedan ingresar hasta la central de transferencia de Ingaurco con la finalidad de que las personas que vienen de lugares como San Francisco, como Chibuleo, como algunos sectores como Santa Rosa, puedan llegar directamente con un solo pasaje hasta la central de transferencia de Ingaurco.
3: Cinco de la mañana, con 25 minutos.
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1: El ingeniero Robinson Loaiza. Ingeniero, en el informe a la Nación del presidente Daniel Noboa, no solo fue un espacio de rendición de cuentas, sino también la apertura del telón electoral para el oficialismo de cara a los comicios seccionales. Anunció para la ciudad de Guayaquil la construcción del quinto puente, la ampliación del metro para la capital de la República, pero también conocemos de los problemas que tienen los alcaldes de Guayaquil, los alcaldes de Puerto Viejo, los alcaldes de Quito, de Cuenca, problemas que tienen que enfrentar a la justicia.
2: Sin embargo, en función de lo que viene pasando en el país, lo que usted ha mencionado en la rendición de cuentas del presidente de la República, que ha sido bastante novelera, ni siquiera podríamos llamarla novedosa. Novelera en el sentido de hablar de obras que inclusive por competencias están directamente ligadas a lo que corresponde a las municipalidades, en este caso el Metro de Quito, lo del Quinto Puente. Pero no es menos cierto que todo aquel actor político o autoridad que ejerce un nivel de liderazgo importante en algunas ciudades que son claves en el contexto nacional, digo claves por la incidencia de votación que esto representa, han sido vilipendiados, han sido insultados, pero sobre todo lo que estamos viviendo ahora es un sometimiento al poder ejecutivo y definitivamente no tenemos un modelo de democracia en el Ecuador. Estamos bajo una dictadura del siglo actual, una dictadura de la informática, de la digitalización de la información, con fines obviamente o intereses particulares. Y en ese sentido lo que se está viviendo es un acoso, un asedio, un sometimiento a todos aquellos líderes que generan opinión, que generan un liderazgo, que generan un modelo de administración pública adecuada y que no va de la mano de lo que pretende el presidente de la República.
3: Hace alrededor de 2000 años, Jesús no fundó un edificio, sino un grupo de corazones dispuestos a creer, a servir y a caminar con Dios, aún y con sus defectos, en medio de sus dudas y de sus debilidades. Hoy vemos templos llenos, pero corazones cada vez más vacíos. Hemos perdido la humildad poco a poco y cada vez perdemos más tiempo tratando de demostrar que tenemos la verdad absoluta. Y creo que la iglesia verdadera no se reconoce por el nombre que lleva, sino por el fruto que da. Porque iglesia no es una construcción. Iglesia somos tú y yo hechos familia en el amor de Dios. Porque donde hay amor genuino, ahí está Dios. Donde hay humildad, ahí está Dios. Donde hay misericordia, ahí está Dios. Donde hay una mano dispuesta a ayudar, ahí está Dios. Ahora miremos a Jesús. Él habló con los excluidos, con quienes nadie quería hablar. Abrazó a los rechazados. Enseñó que la fe no se impone, se vive. Y creo que la iglesia verdadera no levanta muros, construye puentes. No excluye, acompaña. No señala, abraza. No se enorgullece de según saberlo todo, sino que reconoce que aún tiene mucho que aprender. Y creo que la presencia de Dios no se limita a construcciones humanas, va mucho más allá. Al final la iglesia somos todos los que creemos y seguimos a Dios. Y cuando Jesús vuelva, nos daremos cuenta que Él es mucho más grande que nuestras divisiones humanas. Veremos a personas salvarse más allá de la religión que profesaron, más allá de los títulos académicos, porque Dios mira el corazón, no la etiqueta. Acudir a una iglesia o a un templo no está mal. Es un espacio para aprender, para congregarnos, para crecer y acompañarnos en la fe como hermanos. Pero creer que solo por estar ahí ya todo está resuelto, estamos equivocados. Si buscas la respuesta a la pregunta, ¿cuál es la iglesia verdadera? Yo diría que la respuesta va más allá de una denominación. Y probablemente no hay una respuesta correcta. Lo importante es lo que hay en ti y lo que la iglesia siembra en ti. Me despido con esto. Debemos orar, pero también actuar. Creer, pero también amar. Sembrar buenos actos y tener fe en nuestro corazón. Porque la iglesia no es una construcción, es una vida rendida delante de Dios. Y cuando llegue el momento final, descubriremos que las etiquetas no pesan tanto como el amor que dimos en la vida. Gracias por compartir este momento. Que Dios te acompañe, te guíe y te dé paz en cada paso.
4: 5 de la mañana, con 38 minutos.

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1: El ingeniero Fernando Gavilanes. Ahora una de las fases es la determinación del número de partidos y movimientos que podrían postular candidatos para las alcaldías, concejalías, prefecturas, vocalías de las juntas parroquiales por las que se votará. Pero lamentablemente los partidos políticos están sin la debida organización, las elecciones primarias tampoco se han cumplido, en fin, pero lo preocupante es la presencia en las redes sociales de candidatos sin partidos políticos y partidos políticos sin candidatos, ingeniero.
2: Bueno, realmente en todos los procesos electorales se han dado especulaciones de parte de muchas redes sociales, lo cual distorsiona un poco el ambiente electoral. Sin embargo, repito, a partir del 18 de junio hasta el 2 de julio serán las democracias internas de las organizaciones políticas. Por lo tanto, ahí se irá estableciendo quiénes son los que van a representar en este proceso electoral a los partidos y movimientos políticos. Obviamente, repito, las especulaciones hacen de que se den nombres que incluso a lo mejor no tienen ni idea de participar en esta lid electoral. Sin embargo, la ciudadanía o algunos informadores dan estos nombres para especular y obviamente, repito, eso distorsiona un poco el proceso electoral. En nuestro caso, nosotros estamos organizados. Prácticamente estamos completando nuestros cuadros en los 9 cantones de la provincia. Repito, no ha sido fácil, es un proceso arduo, difícil, tomando en cuenta además que las elecciones se adelantaron casi 3 meses, porque acordémonos que el proceso electoral estaba determinado que la elección propiamente dicho será el 14 de febrero del 2027. Sin embargo, se adelantó para el 29 de noviembre. Este hecho hizo que las organizaciones políticas nos pongamos a correr, porque obviamente el adelantar 3 meses un proceso electoral a cualquier organización política le coge desprevenida. Sin embargo, repito, nosotros somos una organización política bien organizada a nivel nacional y nuestros procesos se los han llevado de la mejor manera.
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1: El ingeniero Diego Reino, de la empresa GITSA. Ahora, por no existir una fórmula técnica adecuada, tanto varios municipios del país, en Guayaquil, en Quito, en Cuenca, se está revisando esta fórmula para ver si es posible. Inclusive aquí en la ciudad de Ambato se ha enviado ya un pedido a la Contraloría General del Estado para que, de ser el caso, se suspenda el cobro de la mencionada tasa, ingeniero.
2: Sí, tenemos conocimiento que se ha hecho un pedido a la Contraloría, pero es importante manifestar que si la Contraloría en su momento nos hace una auditoría, un pedido de información, nosotros estamos con todas las puertas abiertas para entregar la información necesaria, más no es potestad de la Contraloría hacer una suspensión del cobro. En tal sentido, nosotros siempre con las puertas abiertas a todos los entes de control. Asimismo, los pedidos de información que los concejales nos han hecho en su momento los hemos contestado, y podemos decir que nosotros no estamos ocultando nada, sino más bien estamos prestos para aclarar cualquier situación.
1: Ahora, la empresa GITSA, desde su creación, ha sido una empresa deficitaria en el aspecto económico. Se indica que en los tiempos actuales requiere unos 8.600.000 dólares para el tratamiento y la gestión de los desechos sólidos. A través del consumo de agua potable, ¿hay tal vez algún otro mecanismo más justo, más legal, ingeniero?
2: Bueno, hay que decir que, como usted manifiesta, la empresa siempre está en déficit y nos seguimos encontrando en déficit. Con este nuevo método de recaudación no es que nosotros llegamos al punto de equilibrio. Las proyecciones es que en este año 2026 lleguemos a una recaudación de 4.8 millones de dólares, teniendo todavía un déficit de alrededor de 4 millones de dólares. Entonces, la idea es que, y también decirlo, nosotros estamos con las puertas abiertas si es que cualquier ciudadano de pronto quiere analizar la fórmula. Tenemos propuestas, los podemos analizar, pero mientras tanto nosotros seguimos dando cumplimiento a lo que está en la ordenanza que se aprobó en octubre del año pasado.
1: Finalmente, las aseveraciones de la concejal Anabel Pérez y varios sectores ciudadanos no están acertadas a la realidad de la empresa GITSA, ingeniero.
2: Hay que decir que, bueno, los cobros, nosotros tenemos la tasa de la basura que inician desde los $2, donde tenemos alrededor de 30.000 usuarios, 5.52, donde tenemos alrededor de 28.000 usuarios. Lo que hemos querido nosotros es cuidar el bolsillo de los ambateños. Evidentemente hemos hecho una redistribución en nuestra fórmula para quien más consume, más cancele la tasa.
3: Cinco de la mañana, con 53 minutos.
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1: El señor Manuel Escobar. Ahora, la propuesta tarifaria pasó el primer debate, también pasó por un proceso de socialización ciudadana antes de llegar a un segundo debate en el Consejo Municipal. ¿Por qué considera que la mayoría de los concejales y la primera autoridad frenan el análisis de este segundo debate, señor Escobar?
2: Yo pienso que en el tema de concejales no hay esta situación, ¿no? El tema es de la administración municipal. No sé qué está pasando en Secretaría de Participación Ciudadana, en el tema de la señora alcaldesa, ¿no? Que no quieren tratar este tema. Como usted dice, lamentablemente siempre la transportación está tratando estos temas cuando hay elecciones seccionales. Y eso hace que el costo político que representa esta tomar decisiones, se cuide mucho los señores políticos, pero el tema es que nosotros ya no podemos seguir laborando con este precio de combustible. Entendamos que $24 que poníamos en el 2015 cubría una jornada de trabajo. Hoy estamos tanqueando con $84 promedio, y eso hace que ya no alcance pues los pocos recursos que tenemos. Entonces, está así la situación y no se da soluciones a un problema que viene. Usted entenderá que son 11 años que no se ha nivelado una actualización tarifaria, 5 años que se ha venido en esto solicitando una actualización tarifaria en su primera instancia al doctor Javier Altamirano y a la ingeniera Diana Caiza. Y no se da, ¿no? Yo no sé qué tan duro, tan difícil es hacer una socialización y pasar a segundo y definitivo debate. Cuando ya cuando se trató el tema con el señor Javier Altamirano, se socializó durante 48 socializaciones en toda la ciudad de Ambato. Y después con la ingeniera Diana Caiza por 10 socializaciones más. Entonces, y ahora se pretende de nuevo, no sé cuánto tiempo se vaya a tardar. Y ese es el tema que no estamos de acuerdo, porque nosotros ya no tenemos los recursos suficientes para seguir operando.
3: Muy buenos días, queridos hermanos. Un saludo cordial a todas las personas que están aquí presentes y a todas las personas que nos están escuchando y oyendo a través de los diferentes medios. Hoy estamos celebrando la Santísima Trinidad, que es solemnidad. El tema de este día: gloria al Padre y al Hijo y al Espíritu Santo. Hermanos, en este día celebramos la solemnidad de la Santísima Trinidad. Al término de la Pascua y después de haber revivido el acontecimiento de Pentecostés, que renueva el bautismo de la Iglesia en el Espíritu Santo, dirigimos la mirada, por decirlo así, a los cielos abiertos para entrar con los ojos de la fe en las profundidades del misterio de Dios, uno en la sustancia y trino en las personas, Padre, Hijo y Espíritu Santo. De pie y con alegría, participemos llenos de gozo en esta fiesta de fe.

0: Muy buenos días, bienvenidos y bienvenidas una vez más. Saludos cordiales a todos los que a esta hora de la mañana, en este domingo, fiesta de la Santísima Trinidad, están uniéndose a esta celebración por medio de varias radios y también de las plataformas digitales, como también en el canal Unimax en televisión abierta. De manera cordial, un saludo para todas las personas que por algún motivo no pueden asistir esta mañana a la celebración de la Santa Misa, personas de la tercera edad y también enfermos o que por alguna circunstancia no pueden salir hoy de su casa. Saludos a nivel de toda la provincia de Tungurahua, de la zona central del país y de todos los lugares en donde estén escuchándonos. El señor obispo en esta oportunidad no puede acompañarnos en la celebración y me ha pedido que le represente en esta Eucaristía. Celebremos juntos la fe, la vida, el amor, la familia, el trabajo y todo lo bueno que vivimos a diario. En el nombre del Padre, del Hijo y del Espíritu Santo.
1: Amén.
0: Amén. El Señor de la vida, de la esperanza, del amor, de la paz, esté con ustedes.
1: Y con tu espíritu.
0: Para celebrar dignamente estos sagrados misterios, reconozcamos con humildad nuestros pecados. Imploremos la misericordia de Dios, diciendo juntos: yo confieso ante Dios Todopoderoso y ante ustedes, hermanos, que he pecado mucho de pensamiento, palabra, obra y omisión, por mi culpa, por mi culpa, por mi gran culpa. Por eso ruego a Santa María, siempre Virgen, a los ángeles, a los santos, y a ustedes, hermanos, que intercedan por mí ante Dios nuestro Señor. Dios Todopoderoso tenga misericordia, perdone nuestros pecados y nos lleve a la vida eterna.
1: Amén.
0: Amén.

0: Oremos. Dios Padre, que al enviar al mundo la palabra de la verdad y el espíritu de la santificación, revelaste a los hombres tu admirable misterio, concédenos al profesar la fe verdadera, reconocer la gloria de la eterna Trinidad y adorar la unidad en su poder y grandeza. Por nuestro Señor Jesucristo, tu Hijo, que vive y reina contigo en la unidad del Espíritu Santo y es Dios, por los siglos de los siglos.
1: Amén.
0: Te ruego tomar asiento. Escuchemos con atención el mensaje de la palabra de Dios.
1: La certeza del misterio trinitario, el Padre, el Hijo y el Espíritu Santo, es fundamento de la fe cristiana desde sus inicios. La palabra de Dios nos pone en contacto con esa revelación progresiva. Escuchemos atentos.
2: Primera lectura del libro del Éxodo. En aquellos días, Moisés subió a la madrugada del monte de Sinaí, llevando en la mano las dos tablas de piedra, como le habían mandado el Señor. El Señor descendió en una nube y se le hizo presente. Moisés pronunció entonces en nombre del Señor, y el Señor, pasando delante de él, proclamó: Yo soy el Señor, tu Dios, compasivo y clemente, paciente y misericordioso y fiel. Al instante Moisés se postró en tierra y lo adoró, diciendo: Si de veras he hallado gracias a tus ojos, dígnate venir ahora con nosotros. Aunque este pueblo sea de cabeza dura, perdona nuestras iniquidades y pecados, tómanos como cosa tuya. Palabra de Dios.
3: Te alabamos, Señor.
1: Bendito sea, Señor, para siempre.
3: Bendito sea, Señor, para siempre.
1: Bendito sea, Señor, Dios de nuestros padres. Bendito sea tu nombre santo y glorioso.
3: Bendito sea, Señor, para siempre.
1: Bendito seas en el templo santo y glorioso. Bendito seas en el trono de tu reino.
3: Bendito seas, Señor, para siempre.
1: Bendito eres tú, Señor, que penetras con tu mirada a los abismos y te sientas en un trono rodeado de querubines. Bendito seas, Señor, en la bóveda del cielo.
3: Bendito seas, Señor, para siempre.
4: De la segunda carta del apóstol San Pablo a los Corintios. Hermanos, estén alegres, trabajen por su perfección, anímense mutuamente, vivan en paz y armonía, y el Dios del amor y de la paz estará con ustedes. Salúdense los unos a los otros con el saludo de la paz. Los saludan todos los fieles. La gracia de nuestro Señor Jesucristo, el amor del Padre y la comunión del Espíritu Santo estén siempre con ustedes. Palabra de Dios.
3: Te alabamos, Señor.
1: Nos ponemos de pie, por favor.

0: El Señor esté con ustedes.
1: Y con tu espíritu.
0: Lectura del Santo Evangelio de nuestro Señor Jesucristo según San Juan.
1: Gloria a ti, Señor.
0: Tanto amó Dios al mundo que le entregó a su Hijo único, para que todo el que crea en Él no perezca, sino que tenga la vida eterna. Porque Dios no envió a su Hijo para condenar al mundo, sino para que el mundo se salvara por Él. El que cree en Él no será condenado, pero el que no cree ya está condenado por no haber creído en el Hijo único de Dios. Palabra del Señor.
1: Gloria a ti, Señor Jesús.
0: Muy queridos hermanos y hermanas, después de haber vivido todo este tiempo de Pascua, la resurrección del Señor, la ascensión, Pentecostés, la semana anterior, hoy retomamos el tiempo ordinario. Pero lo hacemos contemplando una de las fiestas más hermosas de nuestra fe, la solemnidad de la Santísima Trinidad. Y quizá alguien podría preguntarse, ¿qué significa realmente la Trinidad? Porque a veces pensamos que es un misterio difícil, complicado, algo solamente para religiosos, para teólogos, pero en realidad esto nos habla de algo que es muy simple, la comunión y el amor. La Trinidad es eso, comunión y amor. El Evangelio lo resume de manera preciosa. Tanto amó Dios al mundo que le entregó a su único Hijo. Todo empieza por ahí. El Padre, el Hijo y el Espíritu Santo hacen esta perfecta comunión. Es la familia trinitaria, la que celebramos hoy. Y eso tiene mucho que decirnos hoy, especialmente a nosotros que estamos como dioses y zambato en el año de la comunión. Porque hablamos de comunión, y no solamente hablamos de llevarnos bien, de no discutir, de estar juntos, sino que hablamos de comunión porque estamos unidos en el amor de Dios. Y la Trinidad justamente es esa comunión perfecta, Padre, Hijo y Espíritu Santo, que viven juntos, unidos, sin divisiones, y es la imagen que debería reflejar nuestras propias familias. Es bueno volvernos a preguntar una vez más, ¿vivimos unidos, estamos en comunión o vivimos separados cada quien por su lado? Justamente hoy, al terminar el mes de mayo, mes dedicado a la Santísima Virgen María, muchas personas han tenido la posibilidad de acercarse a Dios a través de la Virgen y lo han hecho con muchas expresiones de fe, rezando el rosario. Tal vez algunos lo han hecho caminando en peregrinación a algún templo mariano. Y yo mismo tengo que agradecer a todas las personas, a las comunidades, a las parroquias, a los movimientos, a todas las personas que a lo largo de todo este tiempo han caminado, se han concentrado, han peregrinado hacia el santuario de la Virgen de la Elevación, ubicado en la parroquia de Santa Rosa. Hoy que estamos terminando este mes de María, creo que es importante reconocer que también ella hace parte de esta comunión, que hace parte de la gran familia diocesana, porque a través de ella llegamos a la Santísima Trinidad. No se trata de decir que vivimos en comunión o como familia porque pensamos igual, porque estamos uniformados en el pensamiento, en los sentimientos, sino porque más bien en mitad o en medio de todas nuestras diferencias encontramos algo que nos une, la fe. Y eso es lo que celebramos hoy. Esta Trinidad, la Trinidad Santa de Dios, que nos acompaña, el Padre, el Hijo y el Espíritu Santo. Y todo por el amor, el gran amor que Dios nos tiene. Encontramos un motivo para celebrar hoy, la fiesta de la Trinidad. Y nosotros, como pueblo de Dios, todo lo hacemos en el nombre del Padre, del Hijo y del Espíritu Santo. Desde que empieza nuestro día, nos encomendamos a Dios, nos despertamos, nos levantamos y empezamos la jornada pidiéndole al Señor que nos acompañe. Y muchos tenemos la costumbre de persignarnos y hacer nuestra oración de la mañana y nos ponemos en la presencia de Dios y le pedimos al Señor que nos acompañe. Y cuando empezamos la jornada de trabajo, seguimos encomendándonos a la Trinidad y empezamos nuestras actividades diciendo eso, en el nombre del Padre, del Hijo y del Espíritu Santo. Y nuestro pueblo tiene mucha claridad en lo que se refiere a lo que es la Trinidad Santa de Dios. Basta acercarnos a un mercado, a una plaza, a cualquier negocio, y una persona, al empezar sus ventas, la primera venta del día, se persigna, suele persignarse, y dice: voy a hacer nombre de Dios, y se persigna y dice: todo esto lo voy a entregar en el nombre del Padre, del Hijo, del Espíritu Santo. Y mira cómo, con esta esperanza de tener la cercanía de Dios, empieza su jornada. Los padres bendicen a sus hijos cuando salen de casa, cuando les envían a los centros educativos y les dan la bendición, encomiendan a sus hijos y les dicen siempre que les vaya bien, que Diosito les acompañe, y les dan la bendición en el nombre del Padre, del Hijo y del Espíritu Santo. Y cuando asistimos a la iglesia, mucho más todavía, al empezar una celebración, hacemos la señal de la cruz. Al terminar la celebración, recibimos la bendición también en el nombre de la Trinidad. Nos damos cuenta que todo, absolutamente todo, lo hacemos en el nombre santo de Dios, que es Padre, que es Hijo y que es Espíritu Santo, que tiene una sola sustancia, es un solo Dios, pero son tres personas distintas. Muchas veces reconocemos al Padre como el Creador de todo lo que existe. Reconocemos al Hijo como el Redentor, como el Salvador, el que vino a entregar su vida en una cruz por la salvación de todos. Y al Espíritu Santo como el Santificador que nos acompaña, porque lo recibimos en el sacramento del bautismo, y que desde ahí está con nosotros todos los días a nuestro lado. Porque ustedes y yo somos templos del Espíritu Santo de Dios. Dios habita en nosotros. Eso es lo que significa ser templos del Espíritu Santo. Mis estimados hermanos y hermanas, no dejemos la sana costumbre de encomendar todas las actividades, todo lo que somos, todo lo que tenemos, todo lo que hacemos, lo que vivimos a diario, en el nombre de la Trinidad Santa, Dios que es Padre, que es Hijo y que es Espíritu Santo. Que Él nos acompañe, que Él nos bendiga, que Él nos proteja, que Él esté siempre de nuestro lado. Hoy tenemos esta solemnidad y podemos decir que viva la Santísima Trinidad. Amén. Amén. Puestos de pie, profesemos ahora juntos la fe. Creo en Dios Padre Todopoderoso, Creador del cielo y de la tierra. Creo en Jesucristo, su único Hijo, nuestro Señor, que fue concebido por obra y gracia del Espíritu Santo. Nació de Santa María, siempre virgen. Padeció bajo el poder de Poncio Pilato. Fue crucificado, muerto y sepultado. Descendió a los infiernos. Al tercer día resucitó de entre los muertos. Subió a los cielos y está sentado a la derecha de Dios Padre Todopoderoso. Desde allí ha de venir a juzgar a vivos y muertos. Creo en el Espíritu Santo, en Santa Iglesia Católica, la comunión de los santos, en el perdón de los pecados, la resurrección de la carne y la vida eterna. Amén. Y ahora, como respuesta a la palabra de Dios que recibimos, vamos a responder con nuestras humildes súplicas, pidiéndole al Señor por nuestras necesidades personales, familiares y comunitarias. En la página número 12 de las hojas de la celebración. Hermanos, dirijamos nuestra unánime oración a Dios Padre, que ha revelado al mundo su grande amor en el don del Hijo unigénito y del Espíritu Santo. Y digamos, con fe, a una sola voz: bendice, alma mía, al Señor.
1: Bendice, alma mía, al Señor.
2: Por la Iglesia, para que testimonie al mundo su realidad de pueblo de Dios, convocado por el amor del Padre, por medio de Cristo, en la comunión del Espíritu Santo, roguemos al Señor.
1: Bendice, alma mía, al Señor.
3: Por nuestra nación, y los países del mundo entero, para que encuentren caminos de santidad, de justicia y de paz. Roguemos al Señor.
1: Bendice, alma mía, al Señor.
2: Por aquellos que sufren en el alma y en el cuerpo, para que experimenten el amor del Padre, el consuelo de Cristo y la fortaleza del Espíritu Santo, roguemos al Señor.
1: Bendice, alma mía, al Señor.
2: Por nosotros, para que la gracia del bautismo que nos ha sido dado en el nombre del Padre y del Hijo y del Espíritu Santo crezca y fructifique con una adhesión cada vez más convencida y activa, roguemos al Señor.
1: Bendice, alma mía, al Señor.
0: Oramos por nuestro obispo diocesano, Monseñor Jorge Giovanni Pazmiño. Oramos también por todos los sacerdotes, los diáconos y todos los agentes de pastoral. Y le pedimos al Señor que todo lo que hagan sea siempre en el nombre de la Santísima Trinidad. Roguemos al Señor.
1: Bendice, alma mía, al Señor.
0: Oh Dios, que has infundido en el corazón de tus fieles los dones del Espíritu Santo, da a tus siervos el conocimiento de tu voluntad de salvación, para que con todas sus fuerzas te alaben y cumplan con amor cuanto te agrada. Por Jesucristo nuestro Señor.
2: Amén.
0: Colocamos en la mesa, en el altar, el pan y el vino, y junto con ellos, lo mejor que podemos ofrecerle a Dios, nuestras propias vidas. Cantemos.

0: Oremos, hermanos y hermanas, para que esta Santa Misa, que es mía, que es de ustedes, que es de toda la comunidad, de toda la Iglesia, sea agradable a Dios Padre Todopoderoso.
1: El Señor reciba de tus manos
2: este sacrificio para alabanza y gloria de su nombre, para nuestro bien y el de toda su Santa Iglesia.
0: En las hojas de la celebración, el número 14. Señor Dios nuestro, por la invocación de tu nombre, santifica esta ofrenda de nuestro filial servicio y por ella transfórmanos en oblación perenne. Por Jesucristo nuestro Señor.
2: Amén.
0: El Señor esté con ustedes.
2: Y con tu espíritu.
0: Levantemos el corazón.
2: Lo tenemos levantado hacia el Señor.
0: Demos gracias al Señor nuestro Dios.
2: Es justo y necesario.
0: En verdad, es justo y necesario. Es nuestro deber y salvación darte gracias siempre y en todo lugar. Señor Padre Santo, Dios Todopoderoso y Eterno, que con tu único Hijo y el Espíritu Santo eres un solo Dios, un solo Señor, no una sola persona, sino tres personas en una sola naturaleza. Y lo que creemos de tu gloria, porque tú lo revelaste, lo afirmamos también de tu Hijo y del Espíritu Santo, sin diferencia ni distinción. De modo que, al proclamar nuestra fe en la verdadera y eterna divinidad, adoramos tres personas distintas de una única naturaleza e iguales en su dignidad, y a quien alaban los ángeles y los arcángeles y todos los coros celestiales que no cesan de aclamarle con una sola voz, nos unimos a sus cantos para también nosotros alabar esta Trinidad Santa.

0: Hosanna.
1: Santo eres en verdad, Señor, y con razón te alaban todas tus criaturas, ya que por Jesucristo, Hijo tuyo y Señor nuestro, das vida y santificas todo y congregas a tu pueblo sin cesar, para que ofrezca en tu honor un sacrificio sin mancha, desde donde sale el sol hasta el ocaso. Por eso, Señor, te suplicamos que santifiques con tu Espíritu estos dones que hemos separado para ti, de manera que se conviertan para nosotros en el cuerpo y en la sangre de Jesucristo, Hijo tuyo y Señor nuestro, que nos mandó celebrar estos santos misterios. Porque él mismo, la noche en que iba a ser entregado a su pasión voluntariamente aceptada, tomó en sus manos el pan, te dio gracias, lo partió y lo dio a sus discípulos diciendo: tomen y coman todos de él, porque esto es mi cuerpo que será entregado por ustedes.
2: Señor mío y Dios mío, Señor mío y Dios mío.
1: Del mismo modo, acabada la cena, tomó en sus manos el cáliz, te dio gracias y lo pasó a sus discípulos diciendo: tomen y beban todos de él, porque este es el cáliz de mi sangre, sangre de la alianza nueva y eterna, que será derramada por ustedes y por muchos, por todos los hombres, para el perdón de los pecados. Hagan esto en conmemoración mía.
2: Señor mío y Dios mío, Señor mío y Dios mío. Thank you.

Así pues, Padre, al celebrar ahora el memorial de la muerte y resurrección de tu Hijo, te ofrecemos el pan de vida y el cáliz de salvación, y te damos gracias porque nos haces dignos de servirte en tu presencia. Te pedimos humildemente que el Espíritu Santo congregue en la unidad a cuantos participamos del cuerpo y de la sangre de Cristo. Acuérdate, Señor, de tu Iglesia, extendida por toda la tierra, y con tu servidor, el Papa León, con nuestro obispo Jorge Giovanni, y con todos los pastores que cuidan de tu pueblo, llévala a su perfección por la caridad. Acuérdate también de nuestros hermanos que durmieron con la esperanza de la resurrección y de todos los que han muerto en tu misericordia. Admítelos a contemplar la luz de tu rostro. Ten misericordia de todos nosotros. Y así, con María la Virgen Madre de Dios, su esposo San José, los apóstoles y cuantos vivieron en tu amistad a través de los tiempos, merezcamos por tu Hijo Jesucristo compartir la vida eterna y cantar eternamente tus alabanzas.

0: El Espíritu Santo ha sido derramado en nuestros corazones. Con esta fuerza que nos viene de lo alto, nos atrevemos a decir: Padre nuestro, que estás en el cielo, santificado sea tu nombre. Venga a nosotros tu reino. Hágase tu voluntad en la tierra como en el cielo. Danos hoy nuestro pan de cada día. Perdona nuestras ofensas, como también nosotros perdonamos a los que nos ofenden. No nos dejes caer en tentación y líbranos del mal. Líbranos de todos los males, Señor, y concédenos la paz en nuestros días, para que, ayudados por tu misericordia, vivamos siempre libres de pecado y protegidos de toda perturbación, mientras esperamos la venida gloriosa de nuestro Señor y Salvador, Jesucristo.
1: Tuyo es el reino, tuyo el poder y la gloria por siempre, Señor.
0: Señor Jesucristo, que dijiste: la paz les dejo, mi paz les doy. No mires nuestros pecados, mira nuestra fe. Y conforme tu palabra, concédenos la paz y la unidad, que vives y reinas por los siglos de los siglos.
1: Amén.
0: La paz del Señor esté con ustedes.
1: Y con tu espíritu.
0: Compartan la paz.

0: Este es el Cordero de Dios, el que quita el pecado del mundo. Felices los invitados a la cena del Señor.
1: Señor, no soy digna de que entres en mi casa, pero una palabra tuya bastará para sanarme.

0: Oremos. Concédenos, Señor Dios nuestro, que nos aproveche para la salud del alma y del cuerpo la recepción de este sacramento y la confesión de la indivisible unidad y la santa y eterna Trinidad. Por Jesucristo nuestro Señor. Amén. Antes de la bendición final, quisiera hacerles la invitación para que este próximo jueves nos encontremos para celebrar juntos la gran fiesta, la solemnidad del Corpus Christi. Empezará, como de costumbre, en la iglesia de la Merced y subiremos en procesión por toda la calle Bolívar hasta llegar a la catedral, en donde será la celebración de la Santa Misa primero y luego tendremos la bendición con el Santísimo Sacramento. Cordialmente invitados, repito una vez más, 5 de la tarde, nos concentraremos en la iglesia de la Merced. El Señor esté con ustedes.
1: Y con tu espíritu.
0: Y la bendición de Dios Todopoderoso, el Padre, el Hijo y el Espíritu Santo, descienda sobre ustedes, sobre sus familias y los acompañe siempre.
1: Amén.
0: Amén. Llenos del amor de Jesús y de María, pueden ir en paz.
1: Demos gracias a Dios.
0: Que tengan todos un buen domingo y una linda semana.
1: De igual manera, Padre.

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1: Al ingeniero Juan Tenorio, director de Tránsito y Movilidad del municipio de Ambato. Se ha dado a conocer el día de ayer el plan de contingencia ante la posible medida de racionalización del servicio de transporte público en nuestra ciudad, en nuestro cantón. La medida sería tomada a partir del 1 de junio. Estamos ya próximos. Ingeniero, bienvenido y coméntenos cuál es el plan de contingencia, qué consiste, para que los ciudadanos también estemos informados y prevenidos, atentos a esta información.
2: Muy buenos días con todos los que nos escuchan y nos ven a través de Radio Continental. Sí, efectivamente nosotros realizamos un tema del plan de contingencia debido a una documentación que ingresó oficialmente hacia la Municipalidad de Ambato, en el cual el Gremio de la Transportación Urbana manifiesta una posible racionalización a partir del día 1 de junio, desde las 8 de la mañana hasta las 14 o 15 horas del día. En eso nosotros, como es nuestra competencia, debemos manifestar que bajo las estrictas normas técnicas, legales, constitucionales, se ha tomado el tema de generar este plan de contingencia ante la posible racionalización del servicio de transporte urbano en el cantón.
1: Bueno, esta medida que van a tomar con seguridad los transportistas urbanos, que ahora ya darán una rueda de prensa inclusive para dar a conocer estos horarios en particular, ¿cómo va a ser subsanado por parte del municipio? Ustedes tienen ya conversaciones previas con algunas cooperativas, porque el servicio público no se puede paralizar, ingeniero.
2: A ver, usted acaba de decir una gran verdad. El servicio público no se puede paralizar. Eso está penado por la ley. Si ellos generan un tema de una racionalización, la racionalización debe ser de manera técnica y sobre todo autorizada por el ente, que en este caso es la Dirección de Movilidad del GAD Municipalidad de Ambato. Ahí yo quiero hacer una reflexión. Si bien es cierto, se da un servicio público, ¿a quién se da el servicio público? A los ciudadanos, a la gente de a pie, a la gente comerciante, estudiante, a la gente que va a trabajar todos los días. Y en su gran mayoría la gente empieza a generar su movimiento desde las 6 de la mañana de todos los días. La pregunta es, ¿quieren afectar al ciudadano? Y otra cosa también, y pongo sobre la mesa, preguntemos a la gente de las bases de la transportación, la gente que está endeudada, la gente que trabaja, la gente que tiene una unidad vehicular, la gente que está en operadoras de transporte que no tiene líneas rentables, no tiene líneas sustentables. Es por eso que este plan de contingencia se genera el tema de la rotación de líneas, obviamente generado a través de la normativa legal, constitucional y todo lo que nos ampara para las resoluciones pertinentes. El segundo proceso eso es que las operadoras de transporte del servicio rural, que todavía no llegan hasta la central de transferencia de Ingaurco y que están solo en la Plaza Pachano, puedan ingresar hasta la central de transferencia de Ingaurco con la finalidad de que las personas que vienen de lugares como San Francisco, como Chibuleo, como algunos sectores como Santa Rosa, puedan llegar directamente con un solo pasaje hasta la central de transferencia de Ingaurco.
1: Bueno, va a ser un duro golpe justamente a partir del 1 de junio para la economía de las familias a nivel general, porque estamos hablando de lo que usted dice, todos tenemos que movilizarnos de alguna forma, y teniendo en cuenta también que todavía continúan las actividades educativas, todavía falta un mes para que concluyan, y a propósito de aquello, el Ministerio de Educación también ya dio a conocer a través de un comunicado que ante la medida que está tomando el gremio del transporte, se ha dispuesto flexibilidad en horarios de ingreso a las instituciones educativas, pero ya cada una de las instituciones dará a conocer este comunicado. Pero en cuanto a los planteamientos que hacen los transportistas, las necesidades que ellos también tienen, ¿cómo solventar por parte del municipio, ingeniero?
2: Ellos manifiestan un tema de que se les refiera y que se ingrese a un segundo debate el tema tarifario, es decir, la ordenanza que regula el tema de las tarifas. Ese proceso está en camino. Y esas son las circunstancias de que nos llama bastante la atención de que estos procesos, si bien es cierto, se han dilatado, tal vez no por una proceso netamente administrativo, sino tal vez por un tema de falta de coordinación, es necesario también manifestar que esos procesos van en camino y son procesos con términos y temporalidades que deben ser cumplidas. Entonces, usted acaba de manifestar una gran realidad, incluso el Ministerio de Educación ya se genera un tema de procesos y también están alertando a la ciudadanía para la flexibilización de estos horarios. Eso también es decir, y pongo en el tema, en el tapete, en la mesa, la transportación, ¿está dándose cuenta de lo que están planteando cuando el proceso está en camino? Porque tampoco ha habido un tema de una negativa, cuando el proceso tiene que cumplir su determinado tiempo.
1: ¿Pero cuánto tiempo tiene que pasar? Porque estamos diciendo que ellos están presionando, porque así han mandado comunicado a nivel interno de sus bases, como usted lo manifiesta. Ello es una forma de presión a las autoridades para que ya se incremente el pasaje aquí en la ciudad de Ambato. ¿De cuánto estamos hablando de la tarifa que quedaría en la normativa? Entendemos que hay estudios técnicos que dan a conocer aquello, pero ¿de cuánto sería lo viable? La tarifa social, así llamada.
2: A ver, eso también hay que quedar claro. Los que determinan eso es el Luche Consejo Cantonal de Ambato. Es decir, los ediles son los que toman esa decisión si se genera esa circunstancia. La normativa es completamente clara. Cada 2 años se debe generar un tema de un proceso de revisión, dice la norma. No dice ni siquiera para el alza ni para baja, de revisión. Y si bien es cierto, se ha realizado un proceso técnico, netamente técnico, para la validación de unos estudios tarifarios. Esos estudios tarifarios están sustentados en base a la metodología de la Agencia Nacional de Tránsito, que es el ente rector en este sentido. Y además esa metodología está ratificada a través de una resolución y un acuerdo ministerial del 2021, generado por el Ministerio de Transporte, en el cual manifiesta que rápidamente, la tasa interna de retorno para el proceso de una tarifa técnica debe tener el 14%, obviamente el van positivo. La tarifa en el tema de punto de equilibrio tiene que tener una tasa interna de retorno del 5%, lógicamente con el van positivo. Y una tarifa socialmente justa que deba equilibrarse a la metodología, que es en base al salario básico unificado con el descuentos legales y pertinentes. Entonces, es que más o menos oscila en $386. Esa es la razón por la que se debe debatir, y ese debate lo tienen que hacer en el Consejo Cantonal, obviamente teniendo todas las aristas que en primer debate ya se generó. Luego se genera un tema de una socialización. La socialización debe ser, creo que, ciudadana, debe ser un tema amplio, porque no es un tema que solo afecta a un número reducido de ciudadanos, sino es un tema general, donde incluso la ciudadanía ponga lo que tenga que generar, el tema de la el planteamiento. Y, por ejemplo, gran parte de la transportación, de las bases, de las verdaderas bases de la transportación, reclaman el tema de la rotación de líneas, la rotación de rutas, donde las rutas tengan que o ser un poco o mucho más solventables a través del proceso del número de usuarios que los sirvan.
1: Bueno, ingeniero, nos ha dado una panorámica breve, un resumen nada más, porque ese tema de la transportación o de la elevación posible del incremento de las tarifas aquí en el Cantón Ambato es bastante amplio. ¿Qué significa ajustar o la racionalización? Nos consultan también ajustar las rutas de frecuencias y costos para hacer al sistema de transporte público sostenible. Así que, ingeniero, más bien dejemos las recomendaciones en esta oportunidad a la ciudadanía. A partir del lunes 1 de junio, ¿qué debemos hacer? Entiendo que debemos madrugar más, tomar otras alternativas. ¿Y quién también va a controlar el costo, por ejemplo, de los transportes que van a dar alternativas a los ciudadanos, o el servicio alternativo como las camionetas, las furgonetas? Ellos tienen también una base y cobran 50 centavos, por ejemplo.
2: Yo creo que
1: eso está normado, es justo aquello, se puede denunciar si cobran esa tarifa, porque estamos hablando de que no queremos que suba el incremento del pasaje de transporte público, pero si es que esos días no hay para movilizarnos, tenemos que pagar los 50 centavos, no nos queda de otra.
2: Con el horario de racionalización que está planteando la Unión de Transportistas Urbanos del Cantón, no es un tema de beneficio para ellos, porque ni siquiera están dando servicio en las horas pico, es decir, de 6 de la mañana a 8:30 de la mañana. No van a dar el tema del servicio, es decir, que es un tema de deterioro económico, no sustentado técnicamente por parte de ellos. Y también el tema del horario pico nocturno, es decir, a partir de las 5:30 de la tarde hasta las 7:30 de la noche, 8 de la noche, se genera el tema de ese proceso. Rápidamente, espero y aspiro que la transportación reflexione, tome en cuenta el tema del servicio al ciudadano, porque van a ir en contra de ellos, no en contra de otra medida más. Entonces, espero y aspiro que el diálogo, que es la mejor puerta para tener soluciones, prevalezca esta ocasión y que la transportación no pliegue a esta reducción o a estas restricciones que ellos mismos lo están planteando, que simplemente se preste el mejor servicio a la ciudadanía.
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5: La magíster Lorena Ramos, del Consejo Nacional Electoral. Es muy importante, estamos entrando ya en el mes de junio. El calendario electoral para este mes de junio, la organización de los partidos políticos, las elecciones primarias, ¿qué podemos comentar de lo que viene electoralmente para este mes de junio? Magíster, muy buenos días, bienvenida a nuestro programa de noticias.
6: Muy buenos días, don Fernando. Como siempre, muchísimas gracias a usted por la apertura. Bueno, nosotros como Consejo Nacional Electoral estamos prestos a esta semana a recibir la capacitación desde Matriz para poder nosotros replicar justamente la información que se va a generar conforme a las listas, a las personas que quieren optar por la misma candidatura o reelecciones, a las personas que necesitan conocer cómo están determinadas las nuevas reformas al Código de la Democracia, que serán las que influyan muchísimo en lo que será inscripción de candidaturas. Por ende, nosotros posiblemente al final de esta semana o la próxima ya daremos la capacitación completa a todas las organizaciones políticas y con esto dar todo lo que ellos tienen que hacer, tener las reglas claras para esta nueva ley electoral. Así también estamos receptando la documentación de las organizaciones políticas, que muchas les tocaba hacer el cambio de directiva primero, ya que con esto estas personas serán las que puedan tener y serán las habilitadas para que inicien con las primarias dentro de las organizaciones políticas. Las primarias serán, recordando que va desde el 18 de junio hasta el 2 de julio. Entonces, en eso nos encontramos en este momento a las personas que quieren optar por la misma candidatura o elecciones, a las personas que necesitan conocer cómo están determinadas las nuevas reformas al Código de la Democracia, que serán las que influyan muchísimo en lo que será inscripción de candidaturas. Por ende, nosotros posiblemente al final de esta semana o la próxima ya daremos la capacitación completa a todas las organizaciones políticas

0: y serán las habilitadas para que inicien con las primarias dentro de las organizaciones políticas. Las primarias serán, recordando que va desde el 18 de junio hasta el 2 de julio. Entonces, en eso nos encontramos en este momento para que las organizaciones políticas también estén al día, al tanto y conozcan cómo debe hacer sus primarias, cómo deben hacer su inscripción de candidaturas, cómo deben formar sus listas, etcétera.
1: Ahora, el Consejo Nacional Electoral aprovechará las elecciones primarias para las seccionales de noviembre del 2026 para obtener el número de afiliados y adherentes con los que cuentan los partidos y movimientos políticos. ¿Esta es una novedad al interior de las elecciones primarias, Magister?
0: Bueno, consideramos que no necesariamente se puede saber cuántos o cómo tienen, porque las primarias, dependiendo de qué organización política, tienen diferentes formas de democracia interna. Tenemos la representativa, tenemos la que se da por votación, etcétera. Entonces, depende cómo estén los estatutos y los reglamentos de cada organización política para que ellos hagan sus elecciones. Entonces, lo que sí, como se ha venido diciendo y como está establecido en el Código de la Democracia, también es responsabilidad de las organizaciones políticas tener sus bases de datos de los adherentes, ya que hay que considerar que siempre se están desafiliando las personas y yo puedo decir por Tungurahua, muy pocos se vuelven a afiliar o es casi nula la afiliación, pero sí existe un número considerable de desafiliaciones hacia todas las organizaciones políticas.
1: Ahora, cuando las organizaciones políticas realicen elecciones representativas, deberán presentar el acta de la asamblea o convención certificada por el secretario del órgano electoral, Magister.
0: Efectivamente, depende, como vuelvo y repito, cómo estén los estatutos de cada una de las organizaciones, pero para las primarias siempre habrá la presencia de un delegado del Consejo Nacional Electoral cuando cumple con todo lo establecido dentro de su reglamento o estatuto. Por eso es que nuestros compañeros serán los veedores. Nosotros no tenemos ni voz ni voto. Lo único que hacemos es acudir, verificar que cumplan todo lo que dice en su normativa y con eso después generamos nuestro informe. El informe es el que le va a dar paso o le habilita para que posterior a ello puedan ya hacer la inscripción de la candidatura. Así es como funciona dentro de este proceso que es de las primarias.
1: Ahora, el Código de la Democracia señala que partidos y movimientos deben tener fichas de afiliación y adherentes permanentes al 1,5% del registro electoral de la última elección pluripersonal, Magister.
0: Efectivamente, depende de qué carácter sea la elección y de qué tipo de movimiento o partido político estemos hablando, porque recordemos que existen los de carácter nacional, carácter provincial, carácter cantonal e inclusive, bueno, Tungurahua no los tiene, pero también hay los de carácter parroquial. Entonces, ahí es donde justamente se tiene que verificar de acuerdo a la última elección, tiene que corroborarse que tenga el 1.5%, bueno, en este caso de ese entonces, de cuando ellos se inscribieron, cuántas personas había como adherentes. Ahí se tiene que corroborar que las organizaciones políticas pues tengan también esto, porque como les he dicho, a diario existen las personas que se van desafiliando a cada organización política. Entonces ellos también tienen que estar al tanto de corroborar su información dentro de la organización.
1: ¿Qué va a pasar con los precandidatos que ya están promocionando a través de las redes sociales sin haber cumplido con las elecciones primarias en cada uno de los partidos y movimientos políticos, Magister?
0: Bueno, aquí debemos considerar que en realidad no existen precandidatos, porque también tienen que las personas comprender que el nuevo Código de la Democracia pide que exista mitad hombre y mitad mujeres. Entonces, inclusive desde el mismo sistema, para que pueda dejarle inscribir, tienen que primero inscribirse la mujer, después será un hombre. Por ejemplo, si yo voy a inscribir aquí para la provincia de Tungurahua, para los 9 cantones voy a poner alcaldías, primero debo ingresar la alcaldía de una mujer de cualquiera de los cantones y después va una alcaldía de un hombre. Va otra vez una de mujer, y después va la del hombre. Así tiene que repetirse este ejercicio hasta que termine con los 9 cantones, porque si no cumple con el 50% de mujeres dentro de las listas, automáticamente

0: De todos se quedarían fuera. Por esta razón es que se parametrizó de esa manera inclusive el mismo sistema. Y ahora pueden ustedes ingresar, hay un simulador para que se pueda corroborar esta información. Lo que le pide en este caso son las fechas de nacimiento y el género de las personas para que la lista pueda estar completa, tanto con la paridad de género, la alternabilidad, el número de personas encabezando listas, de mujeres en este caso, pero también el 25% de jóvenes dentro de las listas. Entonces, hay que considerar todo esto. Los de carácter, por ejemplo, nacional, dependen también de si van a poner, por ejemplo, prefecturas. Ellos también tienen que seguir esto, como les decía, primero una mujer, después un hombre, primero una mujer, después otro hombre, y así, porque si no, el sistema no les deja pasar. Entonces, esas, por ejemplo, son justamente unas de las novedades que tenemos en las nuevas reformas al Código de la Democracia, pero aquí también hay que aclarar algo y recordarle a la ciudadanía que esta reforma no es actual, sino que ya se venía desde el 2020. Lo que venía es paulatinamente cumpliéndose hasta que llegara al 50%. Entonces, eso también hay que considerar, no es que es nuevo, no es que recién hoy se ha dado, sino que ya se venía dando, pero se iba cumpliendo paulatinamente.
1: Ahora 6 meses faltan para que los ecuatorianos acudamos a las urnas para elegir a nuestras autoridades seccionales, pero los nombres de precandidatos aún no trascienden para encender el ambiente preelectoral. Sin embargo, en varias ciudades ecuatorianas aparecen ya precandidatos, porque todavía no son candidatos, sin cumplir los requisitos. No por madrugar, amanece más temprano, magíster.
0: Tiene toda la razón, don Fernando, porque inclusive con decirle que yo ya tengo una denuncia de campaña anticipada, pero justo eso le explicábamos al señor que vino a poner la denuncia, que lamentablemente aún no tengo que imputarle, porque legalmente no es ni precandidato, peor candidato, como para decir que está incumpliendo la ley. Entonces, justamente eso también depende de la ciudadanía, como yo siempre he dicho y repito. Y es una forma de que todos los ecuatorianos analicemos, entendamos que si imagínense que existiendo leyes, existiendo la parte que no pueden hacer precandidato, o sea, más que nada una precampaña, porque aún no son ni precandidatos, no hacen caso de nada de la normativa o hacen caso omiso, entonces, ¿qué esperamos de esas personas cuando lleguen a la curul? Si desde ahora ni siquiera les importa que estén en la parte legal. Entonces, aquí es donde viene también la reflexión de la ciudadanía, de las personas. ¿Quién me va a gobernar? ¿Quién va a estar como autoridad? Yo sí creo que el ciudadano es quien tiene en sus manos la parte de defender todo esto, porque como CNE, como les he dicho, nosotros, y pueden revisar, somos de las provincias que más denuncias manda, tanto de precampaña, de cuentas de campaña, de lo que no cumplen las organizaciones. Pero ¿de qué sirve si llegan allá y por lo general casi todo se cae? Porque a menos que le vean al señor candidato pintando, a menos que tenga las facturas de ellos, pues simplemente van y dicen, me han dado haciendo, me han dado poniendo. Entonces, ¿a qué jugamos? Yo creo que ahí sí tenemos que, como ciudadanos, también exigir que se cumpla la ley, que si ellos son los llamados a utilizar o a ocupar cada una de las curules, pues que lo hagan con responsabilidad desde este momento.
1: Bien, muchísimas gracias. Interesante la información entregada por la magíster Lorena Ramos del Consejo Nacional Electoral. A 6 meses de los comicios, el cierre del registro de organizaciones políticas está previsto para este 31 de mayo. Del 8 al 22 de mayo se desarrollará la etapa de democracia interna para definir candidaturas. Gracias por su información, magíster. Tenga usted muy buenos días.
0: Muy buenos días, don Fernando. Un lindo día a todos y bendiciones.
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1: El ingeniero Gonzalo Callejas. Ingeniero, hemos escuchado, los zambateños hemos escuchado a través de las redes sociales la rendición de cuentas de la mayoría de concejales, donde se nota una profunda decepción por no haber cumplido sus propuestas. En cambio, la primera autoridad municipal destaca una profunda transformación para la ciudad de Ambato. ¿Qué podemos comentar de esta rendición de cuentas que han realizado ya la mayoría de concejales del municipio y la primera autoridad municipal? Ingeniero, muy buenos días. Bienvenido a nuestro programa de noticias.
5: Muy buenos días, Fernando. Un saludo cordial a todos los radioescuchas y un agradecimiento por la invitación. ¿Qué le puedo decir al respecto, Fernando? Es que hay una falta total, pero total, de coherencia. Es como si la administración municipal estuviera viviendo en otro lugar, porque de la narrativa que ellos explican, defienden, es totalmente diferente a lo que nosotros hemos vivido los últimos años. Se han generado, Fernando, una cantidad enorme de frentes, de batallas, sin un propósito real. Solo es cuestión de ver los principales aspectos que por tradición han sido un eje fundamental en el prestigio de la ciudad. Y podríamos partir por las fiestas de la fruta y de las flores. Las tres fiestas de la fruta que ha llevado a cabo esta administración, y que no me dejen decir cosas que no están ciertas, todas han venido envuelto con algún tipo de problema, con algún tipo de conflicto, con alguna situación que no necesariamente obedece al honor, a la dignidad que tiene el ambateño para solucionar los problemas. Pasando por eso, vamos al tema del agua, que tanto se jacta ahora la señora Caixa de estar atendiendo los problemas. No sé si a veces pienso que podría tomarse hasta como una burla a la ciudadanía por todo lo que está planteando. ¿Y por qué no se hizo 3 años atrás? ¿Por qué no se hizo 2 años atrás? ¿Por qué no se hizo el año pasado? ¿Por qué no se enfrentó las situaciones reales de las verdaderas necesidades que ha tenido la gente cuando debía, de manera oportuna, cuando se tuvo que haber formalizado de una manera estratégica cuáles eran los frentes que se tenían que analizar? Al contrario, Fernando, hemos visto una cantidad de situaciones que hoy incluso deberían ser indefendibles. O sea, venir a plantear, por ejemplo, la continuidad del proyecto de Río El Golpe, que es un proyecto presentado, me parece que en el año 1990 y pico, y volver a decir de manera insistente que ya están actualizados los estudios, cuando traer agua de Río El Golpe, que es de la zona oriental, costaría más de 80 millones de dólares, planteado y presentado por ellos mismos, me parece hasta infame para la gente, para el pueblo en general, cuando hay soluciones que podrían ser muchísimo más efectivas y coherentes a la realidad económica de nuestra ciudad. Entonces, ese tipo de cosas, volver a plantear, Fernando, a pesar de que no se lo dice de manera certera en dónde estaría la realización del centro de convenciones, que según el planteamiento presuntamente costaría aproximadamente 20 millones de dólares, y si se persiste e insiste, como estaba la señora Caixa, en ponerlo en la zona norte del parque industrial, sería inaudito. Solo toma en cuenta algo, Fernando, está avanzando la obra del gobierno nacional de la vía E300 de la Panamericana Norte, al norte de la ciudad, en donde se van a pasar a 6 carriles, una vía que permanentemente ha sido de 4 y que ya está generando un embudo en la entrada norte de Ambato. Ya era hora, Fernando y ambateños, de que los directores pertinentes o los asesores le hagan caer en cuenta a la primera autoridad de que se va a formar un embudo en la entrada norte de Ambato de tal magnitud que no va a ser manejable, porque vamos a abarcar muchísimo más vehículos en una menor cantidad de tiempo. Esas son las verdaderas obras que debían presentarse, tanto la entrada norte como la entrada sur, y podrían haberse considerado incluso obras emblemáticas, no las que están presentando ahora y que no vienen a solucionar verdaderamente los problemas, porque son inviables.
1: Se han gastado muchos recursos económicos en consultorías y con las mismas empresas consultoras. Eso es lo preocupante, más de 5 millones de dólares el año anterior en consultorías y ningún proyecto a la vista en la realidad. Pero hay temas pendientes, el tema de, en los tiempos actuales, el tema de la movilidad, el tema de las tarifas del transporte, el tema de la tasa de recolección de basura, inclusive ya hay denuncias en la Contraloría, no se ha analizado, no se ha socializado, no hay resultado a favor de la ciudadanía ambateña, ingeniero.
5: Eso, yo estoy de acuerdo con usted, Fernando, en lo que usted menciona, y cuando usted le oye a la administración hablar del éxito rotundo con el que supuestamente están abarcando ellos los problemas, entonces a eso me refería con que hay una falta de coherencia. En el discurso hay una narrativa que podría ser considerada hasta burlesca. Hay una propaganda que está haciendo sobre la primera autoridad, supongo que es precisamente porque ella quiere ir a la reelección y ahorita está en una franca campaña política. Entonces, ella fue muy crítica y ha sido muy crítica con las personas que ella presumía que iban a estar contendiendo en las próximas elecciones. Y todo el tiempo ha dicho, ya van a las elecciones, que está, lo que están buscando es un aplauso, etcétera, en las sesiones de consejo. Cuando es ella la que rompe incluso ese parangón y utilizando fondos públicos, este momento está pretendiendo enaltecer su nombre, no el nombre de la institución que se merece. Y usted ha mencionado algunos de los problemas existentes, Fernando, que hace mucho tiempo pretendimos tratar en el Consejo, debatir. El Consejo está, Fernando, para conciliar, para analizar de manera conjunta las priorizaciones que deberían atenderse en aras de buscar soluciones a la convivencia ciudadana. Eso es lo lógico. Pero cuando tenemos este tipo de situaciones en donde primero se crea el conflicto y luego se ven las aristas y se tienen ataques permanentes de parte de los troles presuntamente pagados por la administración, entonces, ¿qué tipo de concilio puede haber? ¿Qué tipo de consenso? ¿Cómo están los análisis de las prioridades? Hoy veremos una cantidad enorme de obras que no necesariamente son obras de estructura funcional para la ciudad, que nos puedan proyectar a estar mejor. Verdaderamente Ambato se ha convertido en un lugar que no brinda las facilidades a los ciudadanos para invertir, que no invita a la inversión, que no genera esta tranquilidad de ver que hay un desarrollo a futuro en donde está esquematizado dónde van a estar las zonas de los parques industriales. Los parques industriales son fundamentales para generar empleo, para atraer inversión. Hay cantones como el Cantón del Norte de Salcedo, que está haciendo una estructura adecuada, que está invitando incluso a los empresarios ambateños a invertir, porque le están dando los alicientes, a los incentivos a los empresarios para invertir en sus ciudades, sabiendo que en un futuro esas inversiones producirán fuentes de empleo. Y ese es el principal indicador en el que todos deberíamos estar concentrados. No se trata de decir ahora, esa situación a mí no me compete. Por supuesto que compete, porque lo que nos atiende en primer orden es el bienestar ciudadano, Fernando y amigos. Y lamentablemente en esta administración no se ha estructurado, no nos están diciendo exactamente a dónde quieren llegar, a dónde van. Esos planes que ellos presentaron y actualizaron del plan de ordenamiento territorial y el plan de uso y gestión de suelo son simplemente documentos que muchos de ellos no han tenido el mínimo de atención, incluso que en la actualización fueron generosos con ellos mismos, moviendo ciertas metas que eran las necesidades de la gente, incluso medidas. Entonces, cuando usted ve este tipo de cosas, lo único que viene a la cabeza es que no hay una coherencia administrativa, no hay la capacidad. Es más, hay mucha incompetencia e inutilidad en el manejo de la cosa pública para poder solucionar los problemas.
1: Finalmente, ingeniero, ¿cómo se va a atender el incremento, las necesidades de los transportistas, el plan de contingencia, porque se va a racionalizar el servicio de buses a partir de este lunes, ingeniero?
5: Nosotros venimos planteando el tema de movilidad en la ciudad de Ambato desde mayo del 2023, Fernando. Recordarán ustedes que ya se generó un primer conflicto, ya se generó una confrontación popular en ese sentido, sin haber analizado verdaderamente las aristas que podrían beneficiar para un transporte sostenible. Hay cerca de 30.000 personas que no están siendo atendidas con la manera como se está manejando el transporte y la movilidad hoy. Ya deberíamos tener los resultados del plan maestro de movilidad que nos ofrecieron para finales de abril. Y con eso, con esta como herramienta que debió haberse planteado desde hace mucho antes, debieron plantearse soluciones en cuanto a ampliar, como hemos ampliado la mancha urbana, ampliar el servicio. Toda esa gente está utilizando transportes alternativos e informales. Ya se debió haber hecho un análisis práctico y económico de las ventajas y desventajas que están, de lo que están planteando los transportistas, porque no es sostenible el servicio. Por un lado, el ciudadano exige un mejor servicio, por otro lado, el transportista no tiene los medios para mejorar, y aparte hay una falta total de cumplimiento de la normativa por parte del municipio, abarcando la cantidad de situaciones que le corresponden para mejorar la movilidad en Ambato. Vamos a generar un caos con este planteamiento que está haciendo este momento para salir de este problema creado por ellos mismos, invitando a otras cooperativas para que ellos sean los que absorban las rutas en los tiempos señalados. Se va a generar un caos en el tráfico, se va a generar, incluso no va a haber la cantidad de unidades suficientes que les permitan a los ciudadanos estar bien servidos, a los jóvenes entrar a sus escuelas, a colegios, a los trabajadores llegar a sus lugares de trabajo. Esto se pudo haber evitado hace mucho tiempo, y hoy lo que vemos es nuevamente el modus operandi de confrontación, en donde se divide entre pueblo y antipueblo, en vez de enfrentar, porque debería enfrentar la señora Caixa, no mandar a sus directores a estas ruedas de prensa, sino enfrentar para generar para no generar conflictos, para buscar consensos, para ver formas, para plantear soluciones. Eso es lo lógico, mi estimado Fernando y amigos.
1: Muchísimas gracias, interesante su comentario, analizando lo que han sido las rendiciones de cuentas de la mayoría de los concejales, donde se nota profunda decepción por la actual administración, también los trabajos pendientes en la municipalidad ambateña. Muchísimas gracias a la participación del ingeniero Gonzalo Callejas, tenga usted muy buenos días.
5: Muchísimas gracias, Fernando, buen día y buen fin de semana.

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4: El ingeniero Robinson Loaiza. Ingeniero, en el informe La Nación del presidente Daniel Noboa, no solo fue un espacio de rendición de cuentas, sino también la apertura del telón electoral para el oficialismo de cara a los comicios seccionales. Anunció para la ciudad de Guayaquil la construcción del quinto puente, la ampliación del metro para la capital de la República, pero también conocemos de los problemas que tienen los alcaldes de Guayaquil, los alcaldes de Puerto Viejo, los alcaldes de Quito, de Cuenca, problemas que tienen que enfrentar a la justicia. Muchísimas gracias a la participación del ingeniero Robinson Loaiza. Queremos tener su comentario de este proceso electoral de las elecciones seccionales. Ingeniero, muy buenos días.
5: Muy buenos días, como siempre, un placer poder estar en este espacio informativo. Sin embargo, en función de lo que viene pasando en el país, lo que usted ha mencionado en la rendición de cuentas del presidente de la República, que ha sido bastante novelera, ni siquiera podríamos llamarla novedosa. Novelera en el sentido de hablar de obras que inclusive por competencias están directamente ligadas a lo que corresponde a las municipalidades, en este caso el Metro de Quito, lo del Quinto Puente. Pero no es menos cierto que todo aquel actor político o autoridad que ejerce un nivel de liderazgo importante en algunas ciudades que son claves en el contexto nacional, digo claves por la incidencia de votación que esto representa, han sido vilipendiados, han sido insultados, pero sobre todo lo que estamos viviendo ahora es un sometimiento al poder ejecutivo y definitivamente no tenemos un modelo de democracia en el Ecuador. Estamos bajo una dictadura del siglo actual, una dictadura de la informática, de la digitalización de la información, con fines obviamente o intereses particulares. Y en ese sentido lo que se está viviendo es un acoso, un asedio, un sometimiento a todos aquellos líderes que generan opinión, que generan un liderazgo, que generan un modelo de administración pública adecuada y que no va de la mano de lo que pretende el presidente de la República. El caso de Guayaquil es más que evidente con Aquiles Álvarez, un alcalde que ni siquiera tiene una sentencia y está en la cárcel del encuentro, donde se habla de inclusive brotes de enfermedades terribles. Hablemos de la tuberculosis, lo que eso representa. El alcalde de Cuenca, que el día de ayer ha sido dejado fuera de la contienda electoral por un juez y que obviamente se espera que en la próxima instancia los cinco jueces que tienen que resolver tengan un mínimo de capacidad de no dejarse someter al poder. Es muy lamentable y muy cuestionable lo que está pasando. Seguramente se vendrá con el alcalde de Quito el mismo problema. Y definitivamente esto no nos ayuda a crecer como sociedad, no nos ayuda en nada a poder mejorar o a poder salir de un momento tan crítico en una crisis económica, política, social, una crisis de inseguridad, donde el único objetivo que tiene el presidente de la República es eliminar a sus adversarios políticos para poder participar en las próximas elecciones seccionales con sus cuadros y que solo ellos tengan esa posibilidad de presentarle ni siquiera una propuesta de cambio a los ciudadanos, sino un modelo totalitario, un régimen dictatorial como el que estamos viviendo en estos momentos.
4: Esta oferta de obras importantes en ciudades como Guayaquil, como Quito, posiblemente también en la ciudad de Ambato se va a constar la ampliación de la Panamericana Norte, en fin, lleva un mensaje de que esas obras tienen mayores posibilidades de concretarse si se trabajan con autoridades locales alineadas con el oficialismo y que precisamente generen ese frente común también para las elecciones seccionales, ingeniero.
5: Es que eso es lo que no debemos pensar o permitir que es lo adecuado. Cuando la ciudadanía elige a sus autoridades, independientemente de quién sea el presidente de la República o quién esté al frente del Ejecutivo, quién esté al frente del Legislativo o la línea ideológica que marque esa tendencia, las autoridades locales deben exigir el cumplimiento de la normativa, la asignación que por ley les corresponde y cumplir a cabalidad con lo que se establece en el COTAD como competencias concurrentes o competencias exclusivas para generar una dinámica de desarrollo adecuada en cada uno de los territorios, sin que esto quiera decir que las autoridades se tienen que llevar mal con el gobierno o no tienen que ser respetuosas independientemente de quién está al frente del Ejecutivo. Eso lo hemos dicho siempre en cualquier espacio. Otra cosa es dejarse someter del Ejecutivo o del presidente o de su línea de gobierno para que la gente crea que si no están sometidos o van de la mano de lo que piensa el presidente de la República, no se pueden realizar obras en las parroquias, en los cantones, en las provincias. Ese mensaje es el más catastrófico, lamentable, que podemos asumir o admitir los ciudadanos en cada uno de nuestros territorios.
4: Este anuncio de obras puede ser un mensaje de que ellos son la solución. La pregunta es, ¿en contra de quién es ese frente? ¿Cuál es el enemigo común? Se podría estar instalando el tema de que las grandes obras de inversión fluirán con autoridades cercanas al movimiento político ADN, ingeniero.
5: Bueno, yo creo que es hasta ingenuo pensar que ese mensaje o esa realidad que plantea el gobierno nacional de que esas obras se podrían cumplir o se van a hacer en los territorios siempre y cuando tengan la misma línea de pensamiento. Lo que se ha anunciado para el día de hoy, el día de mañana, este fin de semana, el corte de al menos 4 horas de luz o de energía eléctrica en 15 provincias del país. Usted ha visto lo que ha pasado en los últimos días y miles de ecuatorianos ven lo que está pasando con el caso Progen, con el caso ATM, y pensar que el gobierno nacional, en un momento tan delicado donde su popularidad, la credibilidad está por los suelos, se habla de un 25% de personas que a nivel nacional creen en la propuesta o en la palabra del presidente, para muestra un botón, si es que no tenemos la capacidad de solventar un frente tan importante como el energético que permite un desarrollo del país y tendríamos cortes entre hoy y mañana ya anunciados en 15 provincias, nos da la pauta de que el presidente de la República por cada respiro que da dice una mentira.
4: Sin respetar los procesos de la democracia política, sin las elecciones primarias, el movimiento político ADN ya tiene sus candidatos en Lisset Naranjo a la alcaldía y Alejandro Lara al gobierno provincial de Tungurahua. ¿Habrá algún tipo de entendimiento para realizar obras importantes también en la ciudad de Ambato con estos candidatos, ingeniero?
5: Voy a hacer mi comentario con una sola frase. Hay que ver, dijo el ciego, y nunca vio. Así es que creo que es suficiente para referirnos a los posibles candidatos del presidente de la República en nuestra provincia y en nuestro cantón.
4: Bien, ingeniero, muchísimas gracias. Interesante su comentario, analizando lo que va a ser las elecciones seccionales a favor del movimiento político ADN. Gracias su participación en nuestro programa de noticias. Tenga usted muy buenos días.
5: Como siempre, un placer. Muchísimas gracias.
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6: Ecuador se ha consolidado como el mayor exportador de camarón del planeta, llevando este delicioso marisco a mesas de todo el mundo. Lo que hace al camarón ecuatoriano tan especial es su sabor único y su calidad superior, producto de las condiciones ideales de sus costas y su excelente manejo en las granjas acuícolas. El camarón ecuatoriano se distingue por su textura firme y su dulzura natural, lo que lo ha convertido en un favorito en la gastronomía global. Este éxito no solo ha colocado a Ecuador en el mapa como líder en la industria del marisco, sino que también ha sido un motor clave para la economía del país. Ecuador exporta camarón a más de 50 países, incluyendo los Estados Unidos, Europa y Asia.
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4: El ingeniero Fernando Gavilanes. Ingeniero, 6 meses faltan para que los ecuatorianos acudamos a las urnas para elegir a sus autoridades seccionales, pero los nombres de precandidatos aún no trascienden para encender el ambiente electoral. Apenas en las redes sociales aparecen presuntos precandidatos a las diferentes dignidades, alcaldía, prefectura, concejalías, en fin, ¿qué podemos comentar de este ambiente preelectoral? Ingeniero, muy buenos días, bienvenido a nuestro programa de noticias.
7: Buenos días, Fernando, un saludo a quienes escuchan esta prestigiosa emisora. Bueno, en realidad este proceso electoral es un proceso muy complejo. Las seccionales siempre han demandado de mucho esfuerzo de parte de los movimientos y partidos políticos, porque son muchos los candidatos que participan en este proceso, y más aún en estas elecciones en donde ya se aplica el 100% del Código de la Democracia en varios aspectos, como por ejemplo de los candidatos del 50% tiene que ser mujer y el 25% tienen que ser jóvenes menores de 29 años. Y eso dificulta realmente la identificación de perfiles de candidatos que muchas veces no están dispuestos o predispuestos para asumir un reto como ser autoridad de elección popular. Realmente nos hemos topado con que las lideresas mujeres todavía no se deciden el dar un paso para aceptar una candidatura, y repito, eso ha dificultado este proceso. Sin embargo, el ambiente electoral se va encendiendo de a poco, como usted bien lo manifiesta, a través de las redes se van conociendo diferentes nombres que van a representar a los diferentes partidos políticos. Obviamente, mientras no se pasen los procesos establecidos como es las democracias internas de cada partido, no se puede todavía dar un nombre definitivo por cada agrupación política. Nosotros igual estamos pendientes del tema de la democracia interna, que para estas elecciones será desde el 18 de junio al 2 de julio. Una vez que pasemos las democracias internas, obviamente ahí la ciudadanía, los medios de comunicación conocerán quiénes serán nuestros candidatos a las diferentes dignidades de la provincia de Tungurahua.
4: Ahora, una de las fases es la determinación del número de partidos y movimientos que podrían postular candidatos para las alcaldías, concejalías, prefecturas, vocalías de las juntas parroquiales por las que se votará. Pero lamentablemente los partidos políticos están sin la debida organización, las elecciones primarias tampoco se han cumplido, en fin, pero lo preocupante es la presencia en las redes sociales de candidatos sin partidos políticos y partidos políticos sin candidatos, ingeniero.
7: Bueno, realmente en todos los procesos electorales se han dado especulaciones de parte de muchas redes sociales, lo cual distorsiona un poco el ambiente electoral. Sin embargo, repito, a partir del 18 de junio hasta el 2 de julio serán las democracias internas de las organizaciones políticas Por lo tanto, ahí seguirá estableciendo quiénes son los que van a representar en este proceso electoral a los partidos y movimientos políticos. Obviamente, repito, las especulaciones hacen de que se den nombres que incluso a lo mejor no tienen ni idea de participar en esta lid electoral. Sin embargo, la ciudadanía o algunos informadores dan estos nombres para especular y obviamente, repito, eso distorsiona un poco el proceso electoral. En nuestro caso, nosotros estamos organizados, prácticamente estamos completando nuestros cuadros en los 9 cantones de la provincia. Repito, no ha sido fácil, es un proceso arduo, difícil, tomando en cuenta además que las elecciones se adelantaron casi 3 meses, porque acordémonos que el proceso electoral estaba determinado que la elección propiamente dicho será el 14 de febrero del 2027. Sin embargo, se adelantó para el 29 de noviembre. Este hecho hizo que las organizaciones políticas nos pongamos a correr, porque obviamente el adelantar 3 meses un proceso electoral a cualquier organización política le coge desprevenida. Sin embargo, repito, nosotros somos una organización política bien organizada a nivel nacional y nuestros procesos se los han llevado de la mejor manera.
4: Ahora, el plazo para definir el registro de organizaciones políticas fenece este 31 de mayo, según el calendario. El movimiento político CREO está debidamente registrado, acreditado en el Consejo Nacional Electoral para las elecciones seccionales, ingeniero.
7: Sí, Fernando, nosotros no tenemos ningún inconveniente, somos una organización política nacional debidamente organizada, tenemos una estructura dirigencial que parte de la cabeza, nuestra presidenta es Anita Belén Cordero, y hay un equipo amplio que se encarga de monitorear estos procesos políticos en las 24 provincias. Por lo tanto, el movimiento CREO está totalmente acreditado para participar en los próximos comicios.
4: Ahora, debido al adelanto de la fecha de las votaciones, se redujeron los plazos, por lo que apenas tendrán 15 días para escoger a sus candidatos, quienes además tendrán que cumplir requisitos y no estar incursos en prohibiciones para ser inscritos. ¿El ingeniero Fernando Gavilanes aspira a llegar a la alcaldía, ingeniero?
7: Bueno, en realidad yo he tenido la propuesta por parte de nuestra organización, de las bases. Estamos definiendo una candidatura. En caso de hacerlo, yo me inclinaría por ser candidato a la prefectura. Sin embargo, vamos a esperar, como dije hace un momento, el proceso de democracia interna en donde se definirán las candidaturas. Yo estoy en la actividad política, no puedo descartar esa posibilidad. Y pienso que de hacerlo estoy totalmente preparado para asumir un cargo de elección popular, porque tengo experiencia tanto en el ámbito privado como en el ámbito público, lo cual realmente me hace pensar de que con un equipo organizado de trabajo podamos continuar llevando adelante la respuesta a las necesidades de toda la población en nuestra provincia.
4: Bien, ingeniero, muchísimas gracias. Interesante su comentario. Analizando las precandidaturas a 6 meses de los comicios, el ingeniero Fernando Gavilanes aspira a llegar a la prefectura con el auspicio del movimiento político CREO. Gracias por su participación, ingeniero. Tenga usted muy buenos días.
7: Gracias a usted y siempre a las órdenes.
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4: El ingeniero Diego Reino, de la empresa Gitza. Ingeniero, la concejal Pérez informó que, según lo verificado, existe inobservancia en la normativa sobre los costos y desde su potestad fiscalizadora ha analizado la información existente sobre la tasa de recolección de basura que no cumple con las normativas establecidas previamente. ¿Qué podemos comentar al respecto? Ingeniero, muy buenos días. Bienvenido a nuestro programa de noticias.
7: Muy buenos días. Muchas gracias por la entrevista. Es importante manifestar que se ha escuchado lo que la concejala Anabel Pérez ha manifestado en una rueda de prensa, lo cual rechazamos porque el cálculo de la tasa de basura es un cálculo que se hizo técnicamente, legalmente, entonces estamos dentro de todos los parámetros. Evidentemente, este nuevo método de recaudación es a nivel nacional. Creo que no somos el único municipio o la única ciudad que ha implementado un nuevo método de cobro, por lo cual nosotros estamos apegados a la ley y el cobro se está realizando con normalidad.
4: Ahora, la tasa debe guardar relación con el costo de la producción del servicio, ingeniero, y su investigación se habría reflejado que tomar en cuenta el consumo de agua no tiene nada que ver con la empresa municipal de gestión de desechos sólidos, Gitza, ingeniero.
7: Bueno, es importante dar a conocer que para formular todo lo que es la tasa, nosotros tomamos dos valores importantes y que tienen que ver con la gestión de residuos sólidos. El primer valor son los costos operativos que nosotros necesitamos para toda la gestión. Y el segundo índice es la producción per cápita, es decir, cuánto de basura estamos generando todos los ambateños. Estos dos índices fueron los disparadores para nosotros poder hacer el cálculo de la tasa de la basura. Entonces, no sé por qué se manifiesta que es una fórmula antitécnica o que no tiene todos los respaldos, si nosotros nos hemos basado en la realidad de la empresa, en valores que el año 2025 se invirtió. Por eso sabemos cuánto nosotros nos cuesta gestionar toda la basura en el Cantón Ambato. Estamos hablando que una tonelada de basura nos cuesta $78.59. Entonces, es así que se hizo el cálculo, se presentó todos los informes de respaldo, la consultoría que tenía Gitza del año 2021 de los costos, la consultoría de la producción per cápita que esta se realizó en el año 2025. Entonces, contamos con todos los respaldos. Más bien, nosotros hemos evidenciado que se está tomando como plataforma política el tema de la tasa de la basura en este momento.
4: Ahora, por no existir una fórmula técnica adecuada, tanto varios municipios del país, en Guayaquil, en Quito, en Cuenca, se está revisando esta fórmula para ver si es posible. Inclusive aquí en la ciudad de Ambato se ha enviado ya un pedido a la Contraloría General del Estado para que, de ser el caso, se suspenda el cobro de la mencionada tasa, ingeniero.
7: Sí, tenemos conocimiento que se ha hecho un pedido a la Contraloría, pero es importante manifestar que si la Contraloría en su momento nos hace una auditoría, un pedido de información, nosotros estamos con todas las puertas abiertas para entregar la información necesaria, más no es potestad de la Contraloría hacer una suspensión del cobro. En tal sentido, nosotros siempre con las puertas abiertas a todos los entes de control. Asimismo, los pedidos de información que los concejales nos han hecho en su momento los hemos contestado y podemos decir que nosotros no estamos ocultando nada, sino más bien estamos prestos para aclarar cualquier situación.
4: Ahora, la empresa Gitza, desde su creación, ha sido una empresa deficitaria en el aspecto económico. Se indica que en los tiempos actuales requiere unos $8.600.000 para el tratamiento y la gestión de los desechos sólidos aquí en la ciudad de Ambato. ¿Usted considera que, de alguna forma, tenemos que financiar a la empresa Gitza a través del consumo de agua potable? ¿Hay tal vez algún otro mecanismo más justo, más legal, ingeniero?
7: Bueno, hay que decir que, como usted manifiesta, la empresa siempre está en déficit y nos seguimos encontrando en déficit. Con este nuevo método de recaudación no es que nosotros llegamos al punto de equilibrio. las proyecciones es que en este año 2026 lleguemos a una recaudación de 4.8 millones de dólares, teniendo todavía un déficit de alrededor de 4 millones de dólares. Entonces, la idea es que, y también decirlo, nosotros estamos con las puertas abiertas, si es que cualquier ciudadano de pronto quiere analizar la fórmula, tenemos propuestas, los podemos analizar, pero mientras tanto nosotros seguimos dando cumplimiento a lo que está en la ordenanza que se aprobó en octubre del año pasado.
4: Finalmente, las aseveraciones de la concejal Anabel Pérez y varios sectores ciudadanos no están acertadas a la realidad de la empresa Gitza, ingeniero.
7: Hay que decir que, bueno, los cobros, nosotros tenemos la tasa de la basura que inician desde los $2, donde tenemos alrededor de 30 mil usuarios, 5.52, donde tenemos alrededor de 28 mil usuarios. Lo que hemos querido nosotros es cuidar el bolsillo de los zambateños. Evidentemente hemos hecho una redistribución en nuestra fórmula para quien más consume, más cancele la tasa.
4: Bien, muchísimas gracias. Interesante su comentario, analizando que la empresa Gitza defiende la fórmula de la tasa de recolección de basura. Muchísimas gracias por la participación en nuestro programa de noticias al ingeniero Diego Reino en nuestro programa. Gracias, ingeniero. Tenga usted muy buenos días.
7: Excelente día. Muchas gracias.

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5: El ingeniero Fabián Rubio. Ingeniero, el fenómeno del Niño reactivará los cortes eléctricos. El gobierno anuncia cortes por mantenimiento en 55 cantones. ¿Qué podemos comentar sobre esta situación que está viviendo nuestro país? Ingeniero, muy buenos días. Bienvenido a nuestro programa de noticias.
6: Sí, muy buenos días a Radio Continental. Sí, en verdad se ha escuchado por la prensa a través del Ministerio de Energía este asunto de unas programaciones medias repentinas de suspensión de servicio. Obviamente, de acuerdo con lo que ya se ha manifestado anteriormente, estos apagones que van a suscitarse van a ser más en la zona de la costa. Lamentablemente, de acuerdo con conocimiento e indicaciones, las redes de distribución y sus estaciones de distribución están bastante colapsadas justamente con esto del incremento de temperaturas y que asumen mayores usos de ambientadores para mantener una temperatura regulada en la costa. Entonces, estos aspectos dan lugar a una serie de conjeturas que lamentablemente no están totalmente claras. Tiene que el ministerio, a través de los técnicos, informar adecuadamente estas situaciones.
5: Ahora la medida, estos cortes eléctricos, se aplicará en territorios ubicados predominantemente hasta los 1.500 metros sobre el nivel del mar, abarcando a 17 provincias, 143 cantones, 491 parroquias. Es decir, en la costa ecuatoriana, en el oriente ecuatoriano, se reactivarán los cortes, no así en la serranía ecuatoriana, ingeniero.
6: Así parece, exactamente lo que usted manifiesta. Justamente en las empresas de la sierra ha habido, me parece, mucho más incremento y mucha más dedicación en sus redes de distribución. Justamente aquí en nuestra provincia y en nuestra empresa eléctrica Ambato, a pesar de que ya estoy 10 años fuera de ella, siempre ha habido ese aspecto de mantener como las reservas suficientes en subestaciones, incrementar la potencia en transformadores, en nuevas subestaciones y mejorar las redes de distribución. Y por lo tanto, se mantiene un aspecto de orden de crecimiento adecuado.
5: Ahora las intervenciones serán en las líneas de transmisión, en subtransmisión, en alimentadores primarios, que son la última taza del sistema eléctrico. ¿Por qué estas afectaciones, sobre todo en estos cambios climáticos, en el anunciado fenómeno del Niño, ingeniero?
6: Bien, como se ve también en nuestro sistema de transmisión, se requiere el ingreso de generación en ciertos lugares para alimentar adecuadamente las redes de transmisión y no sobrecargarlas de un solo lado. Entonces, es como en los ríos, que se tienen que tener afluentes de diversas partes hacia alimentar a un torrente matriz, digamos, central de la región de nuestro sistema. Prácticamente se tiene a 230.000 voltios y la línea de Coca-Cola Sinclair que pasa por Tisaleo hacia Guayaquil a 500 kilovoltios, pero naturalmente se requiere un ingreso de generación desde el sector de la costa, sector extremos de las de nuestras redes.
5: Ahora, a lo mejor los cortes de los próximos fines de semana será tal vez un simulacro sobre cómo aplicar esta medida ante la falta de nueva generación, la suspensión de la venta de energía de Colombia, la presencia de sedimentos en la hidroeléctrica Coca-Cola Sinclair, que mismo se anuncia con estos cortes programados para los próximos fines de semana, ingeniero.
6: Sí, justamente, como le manifiesto, es un sistema totalmente inestable, que hace falta grandes inversiones, no solamente en plantas generadoras, sino en redes de transmisión. Es mejorar, aumentar la capacidad de transporte para que nuestras líneas no se carguen. Es como en una casa, si estamos teniendo una serie de equipos y de pronto muchos más, el breaker del medidor salta, entonces hay que mantener, mejorar el sistema de ingreso hacia las casas en lo que corresponde. Pero eso sí, a nivel grande se requiere nuevas inversiones y obviamente que nuestro sector eléctrico se mantenga en una parte totalmente técnica y quitar de la política total, tal cual como este momento estamos con este problema grave de que todavía no se solucionan, no dan luces claras respecto al asunto de los generadores de esta famosa firma ficticia de Progen.
5: Con todo lo que está sucediendo en el país, debemos volver a prepararnos con los focos recargables, con los generadores eléctricos, otros equipos utilizados durante los apagones. A lo mejor será necesario también prepararnos para posibles cortes en todo el país, ingeniero.
6: Naturalmente, y como lo habíamos indicado en otras ocasiones, se requiere invertir y se requiere hacer nuevas centrales, tanto de generación hidroeléctrica como también el aspecto termoeléctrico, para poder tener unas fuentes adecuadas de energía. Al momento no tenemos nada, alguna cosa que lo manifiestan, pero en una cosa totalmente de proyección no se tiene, y todos los años venideros vamos a tener este problema.
5: En definitiva, debemos tener un proceso de modernización, de reposición de infraestructura obsoleta para garantizar un servicio eléctrico más confiable, más seguro, más eficiente en nuestro país, ingeniero.
6: Totalmente de acuerdo. Se requieren nuevas inversiones, nuevos equipos. Los equipos actuales tienen sus años de vida, con buen mantenimiento, seguirán sirviendo, pero hace falta nuevas inversiones, nuevos generadores, nuevas redes para satisfacer la demanda que tiene nuestro país.
5: Bien, ingeniero, muchísimas gracias. Interesante su comentario. Analizando los cortes eléctricos anunciados frente a la presencia del fenómeno del Niño. Muchísimas gracias por su participación. Tenga usted muy buenos días.
6: Muy buenos días, gracias.
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5: El señor Manuel Escobar, del sector del transporte urbano en la ciudad. Hay incertidumbre en nuestra ciudad, entre los usuarios, entre los transportistas del servicio urbano y rural de la ciudad de Ambato. Los dirigentes de las cooperativas anuncian que podrían reducir horarios y frecuencias de circulación si el municipio no trata el incremento de pasajes. ¿Qué podemos comentar al respecto? Señor Escobar, muy buenos días. Bienvenido a nuestro programa de noticias.
8: Muy buenos días. Gracias por la oportunidad. Sí, nosotros como es de conocimiento público, habíamos llegado el día martes en una marcha pacífica hacia el municipio, hacer conocer la situación que está pasando con la transportación. Lamentablemente se está dilatando el tema este de la actualización tarifaria.
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5: El señor Manuel Escobar, del sector del transporte urbano en la ciudad. Hay incertidumbre en nuestra ciudad, entre los usuarios, entre los transportistas del servicio urbano y rural de la ciudad de Amb-

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1: Muy buenos días, gracias por la oportunidad. Sí, nosotros, como es de conocimiento público, habíamos llegado el día martes en una marcha pacífica hacia el municipio a hacer conocer la situación que está pasando con la transportación. Lamentablemente se está dilatando el tema este de la actualización tarifaria. Hay estudios ya técnicos y aprobados por la Comisión de Tránsito. En el tema del bus urbano falta socializar y que se trate en segundo y definitivo debate. En el tema del transporte rural falta pasar al primer debate, eso está en la comisión todavía. En el tema del taxismo comercial todavía no empiezan ni las mesas de diálogo. Esto hace que se esté dilatando los temas y usted ve que a nivel nacional el tema tarifario, el tema de del incremento del combustible es una realidad y eso hace que nosotros estemos trabajando ya a pérdida en las diferentes modalidades de transporte.
0: Ahora las autoridades municipales manifiestan que el tema todavía se encuentra en análisis dentro de la Comisión de Tránsito y que cualquier decisión deberán considerar tanto la situación del transporte como el impacto económico para la ciudadanía. Estamos iniciando ya un año electoral de las elecciones seccionales y parece que el tema va politizándose, señor Escobar.
1: Sí, nosotros al momento que llegamos nos atendieron en el pleno del Consejo Municipal. Lamentablemente, solo hicimos escuchar nuestro pedido, que es algo justo. Y el tema del urbano ya no está en la Comisión de Tránsito, hay que aclarar eso. Está ya en Secretaría de Participación Ciudadana para su socialización. Habíamos quedado que se iba a socializar el 14 de mayo. El 21 de mayo pasar ya el informe a la comisión nuevamente y de ahí pues la comisión ya remitir a la señora alcaldesa para que se incorpore ya en un punto a tratar en segundo y definitivo debate. Esto hace que cuando nosotros conversamos con los señores funcionarios llegamos a un acuerdo de fechas, porque a veces está mal entendiendo como que hay intereses políticos o de otra naturaleza. Son acuerdos en tiempos que se llegó y lamentablemente no cumplieron, ¿no? Entonces eso hace que la transportación pues se vea burlada y por eso es que se toma esta decisión de primero hacer esta racionalización de servicio. Empezaríamos nosotros a laborar desde el día primero de mes de junio, desde las 8 de la mañana hasta las 14, 15 horas, de acuerdo a los itinerarios pues, y de acuerdo a los tiempos de cada ruta, ¿no?
0: Ahora, la propuesta tarifaria pasó el primer debate, también pasó por un proceso de socialización ciudadana antes de llegar a un segundo debate en el Consejo Municipal. ¿Por qué considera que la mayoría de los concejales y la primera autoridad frenan el análisis de este segundo debate, señor Escobar?
1: Yo pienso que en el tema de concejales no hay esta situación, ¿no? El tema es de la administración municipal. No sé qué está pasando en Secretaría de Participación Ciudadana, en el tema de la señora alcaldesa, ¿no? Que no quieren tratar este tema. Como usted dice, lamentablemente siempre la transportación está tratando estos temas cuando hay elecciones seccionales. Y eso hace que el costo político que representa esto, tomar decisiones, se cuide mucho los señores políticos, pero el tema es que nosotros ya no podemos seguir laborando con este precio de combustible. Entendamos que $24 que poníamos en el 2015 cubría una jornada de trabajo. Hoy estamos tanqueando con $84 promedio y eso hace que ya no alcance pues los pocos recursos que tenemos. Entonces, está así la situación y no se da soluciones a un problema que viene. Usted entenderá que son 11 años que no se ha nivelado una actualización tarifaria, 5 años que se ha venido en esto solicitando una actualización tarifaria en su primera instancia al doctor Javier Altamirano y a la ingeniera Diana Caiza. Y no se da, ¿no? Yo no sé qué tan duro, tan difícil es hacer una socialización y pasar a segundo y definitivo debate. Cuando ya cuando se trató el tema con el señor Javier Altamirano, se socializó durante 48 socializaciones en toda la ciudad de Ambato. Y después con la ingeniera Diana Caiza por 10 socializaciones más. Entonces, y ahora se pretende de nuevo.

0: No sé cuánto tiempo se vaya a tardar, y ese es el tema que no estamos de acuerdo porque nosotros ya no tenemos los recursos suficientes para seguir operando.
1: Ahora, sectores ciudadanos manifiestan, antes de exigir cambios en la tarifa, el servicio debe mejorar. Por supuesto que estarían dispuestos a pagar, pero si mejora el servicio, también que respondan a lo que explica las leyes anteriores, la caja común, en fin. Algo hay que hacer también para mejorar el servicio, dar un mejor servicio a los usuarios en la ciudad de Ambato, señor Escobar.
0: El tema del servicio el tema del servicio, los parámetros de servicio lo pone la autoridad competente. En este caso, el servicio es tripartito, tanto de la autoridad, de los usuarios y de los transportistas. Aquí en la ciudad de Ambato tenemos un buen sistema de transporte. Tenemos las unidades son nuevas. Hay falencias en el tema de los señores vendedores ambulantes que se suben a las unidades, hay delincuentes también que se suben a las unidades a vender estos productos, y ese es un talón de Aquiles que no hemos podido resolver, porque aquí ahí tiene que intervenir la policía, Conseca, el mismo municipio, y también nosotros como transportistas. Hay un botón de pánico que lamentablemente se presiona para que llegue el auxilio inmediato, pero no hay quien conteste, no hay quien diga nada. Esos botones de pánico, esas cámaras están de adorno dentro de las unidades, y para ello nosotros como transportistas ya hemos puesto cámaras en tres operadoras de transporte, ya están con las cámaras, en Cooperativa Vía Flores, en Cooperativa Libertadores, en Compañía Gerpasol. Faltan las otras dos operadoras. También se ha incorporado el código QR para que el ciudadano tenga voz y pueda denunciar cualquier anormalidad que esté pasando en las unidades de transporte. Esto hemos hecho, ¿no? Ahora el tema de las paradas, esto ya es parte municipal que tiene que pintarse las paradas, respetar las paradas tanto el usuario como el conductor, abordar el bus también los ciudadanos en las paradas, ¿no? Entonces esto es de las tres partes que se interviene dentro de la operación de servicio de transporte.
1: Definitivamente, si no se atiende el pedido del transporte, habrá reducción de horarios, de frecuencias, de circulación de buses. Si el Consejo Municipal no trata el incremento de pasajes antes de finalizar este mes de mayo, señor Escobar.
0: Sí, ya el día de mañana nosotros vamos ya a definir el horario que se va a trabajar, y mediante una rueda de prensa daremos a conocer a la ciudadanía, a los medios de comunicación, los horarios que se va a trabajar, racionalizando pues el servicio para la ciudadanía de acuerdo a los pocos recursos que tenemos.
1: Bien, muchísimas gracias. Interesante la información entregada por el señor Manuel Escobar, analizando el pedido del transporte urbano de la revisión de las tarifas. Muchísimas gracias a la participación del señor Manuel Escobar en nuestro programa de noticias. Tenga usted muy buenos días.
0: Buenos días.
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0: Hablaremos de algunos atractivos que tiene la provincia de Los Ríos.
1: Provincia cruzada por varios ríos que van a dar a la cuenca del gran río Guayas, en la que se encuentran atractivos balnearios naturales como las playas del río Vinces, del río Salto, del río Seco y Chilintomo, así también puertos fluviales como Quevedo, Ventanas, Babahoyo, Catarama y Ricaurte, que facilitan el transporte de los productos que en ellas se dan como banano, palma africana, cacao, café, arroz, palmito, caña de azúcar, etc. Hermoso recorrido por el río para conocer mejor su tierra y su auténtica gente montubia.
0: Grandes haciendas muy conocidas por su historia y por su producción como La Elvira, La Virginia, Isabel María, La Clementina y la Estación Científica Río Palenque, como bosque protegido, son también sus atractivos.
2: 8:24.
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0: 8:38.
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0: Imagínese este escenario. 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Sin embargo, uno es continuamente el ganador. ¿Qué es lo que marca la diferencia? Yo jugué tenis en la escuela secundaria y mi principal rival en el pueblo vecino era un muchacho llamado Saldania. 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La confianza retiene la llave del éxito o del fracaso en los muchos desafíos de la vida. Si me estás escuchando, Saldania, te exijo un partido de revancha.
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2: 8:49.
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Despierta. La vida pertenece a los que saben amar y ser amados, los que celebran las pequeñas satisfacciones y no desaprovechan un solo día. Si hasta hoy has dado la espalda a la belleza del mundo y de tus sueños, si no has sabido abrir los ojos al regalo de un nuevo día, despierta. Ya es hora. Recuerda, cada día comienza en nosotros un nuevo año, una nueva vida.

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1: Al ingeniero Juan Tenorio, director de Tránsito y Movilidad del municipio de Ambato. Se ha dado a conocer el día de ayer el plan de contingencia ante la posible medida de racionalización del servicio de transporte público en nuestra ciudad, en nuestro cantón. La medida sería tomada a partir del 1 de junio. Estamos ya próximos. Ingeniero, bienvenido y coméntenos cuál es el plan de contingencia, qué consiste, para que los ciudadanos también estemos informados y prevenidos, atentos a esta información.
2: Sí, efectivamente nosotros realizamos un tema del plan de contingencia debido a una documentación que ingresó oficialmente hacia la Municipalidad de Ambato, en el cual el Gremio de la Transportación Urbana manifiesta una posible racionalización a partir del día 1 de junio, desde las 8 de la mañana hasta las 14 o 15 horas del día. En eso nosotros, como es nuestra competencia, debemos manifestar que bajo las estrictas normas técnicas, legales, constitucionales, se ha tomado el tema de generar este plan de contingencia ante la posible racionalización del servicio de transporte urbano en el cantón.
1: Bueno, esta medida que van a tomar con seguridad los transportistas urbanos, que ahora ya darán una rueda de prensa inclusive para dar a conocer estos horarios en particular, ¿cómo va a ser subsanado por parte del municipio? ¿Ustedes tienen ya conversaciones previas con algunas cooperativas? Porque el servicio público no se puede paralizar, ingeniero.
2: A ver, usted acaba de decir una gran verdad. El servicio público no se puede paralizar. Eso está penado por la ley. Si ellos generan un tema de una racionalización, la racionalización debe ser de manera técnica y sobre todo autorizada por el ente, que en este caso es la Dirección de Movilidad del GAD Municipalidad de Ambato. Ahí yo quiero hacer una reflexión. Si bien es cierto, se da un servicio público, ¿a quién se da el servicio público? A los ciudadanos, a la gente de a pie, a la gente comerciante, estudiante, a la gente que va a trabajar todos los días. Y en su gran mayoría la gente empieza a generar su movimiento desde las 6 de la mañana de todos los días. La pregunta es, ¿quieren afectar al ciudadano? Y otra cosa también, y pongo sobre la mesa, preguntemos a la gente de las bases de la transportación, la gente que está endeudada, la gente que trabaja, la gente que tiene una unidad vehicular, la gente que está en operadoras de transporte que no tiene líneas rentables, no tiene líneas sustentables. Es por eso que este plan de contingencia se genera el tema de la rotación de líneas, obviamente generado a través de la normativa legal, constitucional y todo lo que nos ampara para las resoluciones pertinentes. El segundo proceso es que las operadoras de transporte del servicio rural, que todavía no llegan hasta la central de transferencia de Ingaurco y que están solo en la Plaza Pachano, puedan ingresar hasta la central de transferencia de Ingaurco con la finalidad de que las personas que vienen de lugares como San Francisco, como Chibuleo, como algunos sectores como Santa Rosa, puedan llegar directamente con un solo pasaje hasta la central de transferencia de Ingaurco.
3: Nueve horas con 33 minutos.
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5: 9 horas con 47 minutos.

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1: El ingeniero Robinson Loaiza. Ingeniero, en el informe a la Nación del presidente Daniel Noboa, no solo fue un espacio de rendición de cuentas, sino también la apertura del telón electoral para el oficialismo de cara a los comicios seccionales. Anunció para la ciudad de Guayaquil la construcción del quinto puente, la ampliación del metro para la capital de la República, pero también conocemos de los problemas que tienen los alcaldes de Guayaquil, los alcaldes de Puerto Viejo, los alcaldes de Quito, de Cuenca, problemas que tienen que enfrentar a la justicia.
2: Sin embargo, en función de lo que viene pasando en el país, lo que usted ha mencionado en la rendición de cuentas del presidente de la República, que ha sido bastante novelera, ni siquiera podríamos llamarla novedosa. Novelera en el sentido de hablar de obras que inclusive por competencias están directamente ligadas a lo que corresponde a las municipalidades, en este caso el Metro de Quito, lo del Quinto Puente. Pero no es menos cierto que todo aquel actor político o autoridad que ejerce un nivel de liderazgo importante en algunas ciudades que son claves en el contexto nacional, digo claves por la incidencia de votación que esto representa, han sido vilipendiados, han sido insultados, pero sobre todo lo que estamos viviendo ahora es un sometimiento al poder ejecutivo, y definitivamente no tenemos un modelo de democracia en el Ecuador. Estamos bajo una dictadura del siglo actual, una dictadura de la informática, de la digitalización de la información, con fines obviamente o intereses particulares. Y en ese sentido lo que se está viviendo es un acoso, un asedio, un sometimiento a todos aquellos líderes que generan opinión, que generan un liderazgo, que generan un modelo de administración pública adecuada y que no va de la mano de lo que pretende el presidente de la República.
3: Diez horas con tres minutos.
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0: Y ahora algo increíble. En Nueva Delhi, una mujer se casa con una serpiente cobra.
1: Una mujer enamorada de una serpiente se casó con el reptil en una ceremonia tradicional hindú a la que asistieron 2.000 personas en el estado oriental de Orissa, informó hoy la agencia local PTI.
0: Bimbala Das, de 30 años, vestida con un sari de seda, se desposó con la cobra el pasado miércoles en el pueblo de Atala, en una ceremonia oficiada por un sacerdote que recitaba mantras.
1: Que son las oraciones, ¿no es cierto?
0: Así es.
1: La serpiente, sin embargo, no apareció en la boda, ya que no salió de su hogar, un hormiguero cerca de la casa de la novia, así que una réplica del reptil en latón se situó al lado de la mujer.
0: Aunque las serpientes no pueden hablar ni comprender, nos comunicamos de una manera muy peculiar. Siempre que pongo leche cerca del hormiguero en el que la cobra vive, sale fuera y bebe, dijo Das.
1: La mujer señaló que siempre la veo cuando voy cerca del hormiguero. Nunca me ha picado.
0: Cuando Das dijo que quería casarse, los habitantes del pueblo lo consideraron una buena idea, ya que traería fortuna a la zona, y ofrecieron montar una gran fiesta para todos los invitados.
1: En la India, las serpientes son veneradas, especialmente la cobra, el símbolo del dios Shiva.
2: 10:18.
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0: horas con 26 minutos.
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1: El ingeniero Fernando Gavilanes. Ahora una de las fases es la determinación del número de partidos y movimientos que podrían postular candidatos para las alcaldías, concejalías, prefecturas, vocalías de las juntas parroquiales por las que se votará. Pero lamentablemente los partidos políticos están sin la debida organización, las elecciones primarias tampoco se han cumplido, en fin, pero lo preocupante es la presencia en las redes sociales de candidatos sin partidos políticos y partidos políticos sin candidatos, ingeniero.
2: Bueno, realmente en todos los procesos electorales se han dado especulaciones de parte de muchas redes sociales, lo cual distorsiona un poco el ambiente electoral. Sin embargo, repito, a partir del 18 de junio hasta el 2 de julio serán las democracias internas de las organizaciones políticas, por lo tanto, ahí seguirá estableciendo quiénes son los que van a representar en este proceso electoral a los partidos y movimientos políticos. Obviamente, repito, las especulaciones hacen de que se den nombres que incluso a lo mejor no tienen ni idea de participar en esta lid electoral. Sin embargo, la ciudadanía o algunos informadores dan estos nombres para especular y obviamente, repito, eso distorsiona un poco el proceso electoral. En nuestro caso, nosotros estamos organizados. Prácticamente estamos completando nuestros cuadros en los 9 cantones de la provincia. Repito, no ha sido fácil, es un proceso arduo, difícil, tomando en cuenta además que las elecciones se adelantaron casi 3 meses, porque acordémonos que el proceso electoral estaba determinado que la elección propiamente dicho será el 14 de febrero del 2027. Sin embargo, se adelantó para el 29 de noviembre. Este hecho hizo que las organizaciones políticas nos pongamos a correr, porque obviamente el adelantar 3 meses un proceso electoral a cualquier organización política le coge desprevenida. Sin embargo, repito, nosotros somos una organización política bien organizada a nivel nacional y nuestros procesos se los han llevado de la mejor manera.
3: Horas con 35 minutos.
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0: Si usted ha tratado de enseñarle a su hijo a ser responsable y no ha conseguido nada, ¿qué más puede hacer? A veces a los niños les cuesta trabajo aprender y recordar lo que sus padres les dicen. En esos casos, usted podría tratar de convertir la situación en un juego. Aprendí esto cuando nuestros hijos eran pequeños. Shirley y yo pasamos muchos meses enseñándoles a poner las servilletas en sus piernas antes de comer, pero no lográbamos nada. Entonces, lo convertimos en un juego familiar. Si alguien tomaba un solo bocado antes de poner su servilleta donde debía, tenía que ir a su dormitorio o afuera y contar hasta 25 en voz alta. Esto funcionó asombrosamente bien. Nuestros hijos nunca se olvidaron de poner la servilleta en sus piernas. Pero tengo que admitir que tuvo algunas desventajas. Usted no se puede imaginar cuán tontos nos sentíamos mi esposa y yo cuando teníamos que ir afuera de algún restaurante para gritar números mientras nuestros niños se reían en la mesa. Si usted se ha esforzado en enseñarles a sus hijos a ser más responsables y no ha logrado nada, trate de convertirlo en un juego y vea cómo un poco de diversión puede hacer que un niño desee aprender.
1: 10 horas con 48 minutos.
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1: El ingeniero Diego Reino, de la empresa GITSA. Ahora, por no existir una fórmula técnica adecuada, tanto varios municipios del país, en Guayaquil, en Quito, en Cuenca, se está revisando esta fórmula para ver si es posible. Inclusive aquí en la ciudad de Ambato se ha enviado ya un pedido a la Contraloría General del Estado para que, de ser el caso, se suspenda el cobro de la mencionada tasa, ingeniero.
2: Sí, tenemos conocimiento que se ha hecho un pedido a la Contraloría, pero es importante manifestar que si la Contraloría en su momento nos hace una auditoría, un pedido de información, nosotros estamos con todas las puertas abiertas para entregar la información necesaria, más no es potestad de la Contraloría hacer una suspensión del cobro. En tal sentido, nosotros siempre con las puertas abiertas a todos los entes de control. Asimismo, los pedidos de información que los concejales nos han hecho en su momento los hemos contestado, y podemos decir que nosotros no estamos ocultando nada, sino más bien estamos prestos para aclarar cualquier situación.
1: Ahora, la empresa GITSA, desde su creación, ha sido una empresa deficitaria en el aspecto económico. Se indica que en los tiempos actuales requiere unos 8,600,000 dólares para el tratamiento y la gestión de los desechos sólidos a través del consumo de agua potable. ¿Hay tal vez algún otro mecanismo más justo, más legal, ingeniero?
2: Bueno, hay que decir que, como usted manifiesta, la empresa siempre está en déficit y nos seguimos encontrando en déficit. Con este nuevo método de recaudación no es que nosotros llegamos al punto de equilibrio. Las proyecciones es que en este año 2026 lleguemos a una recaudación de 4.8 millones de dólares, teniendo todavía un déficit de alrededor de 4 millones de dólares. Entonces, la idea es que, y también decirlo, nosotros estamos con las puertas abiertas, si es que cualquier ciudadano de pronto quiere analizar la fórmula, tenemos propuestas, los podemos analizar, pero mientras tanto nosotros seguimos dando cumplimiento a lo que está en la ordenanza que se aprobó en octubre del año pasado.
1: Finalmente, las aseveraciones de la concejal Anabel Pérez y varios sectores ciudadanos no están acertadas a la realidad de la empresa GITSA, ingeniero.
2: Hay que decir que, bueno, los cobros, nosotros tenemos la tasa de la basura que inician desde los $2, donde tenemos alrededor de 30,000 usuarios, 5,52, donde tenemos alrededor de 28,000 usuarios. Lo que hemos querido nosotros es cuidar el bolsillo de los ambateños. Evidentemente hemos hecho una redistribución en nuestra fórmula para quien más consume, más cancele la tasa.
3: Once horas con seis minutos.

0: Quisiera compartir contigo un principio que te ayudará a alcanzar un máximo nivel de calidad en todo lo que emprendas y de esta manera construirás para ti un futuro poderoso. La clave está en el poder de los pequeños esfuerzos. Pequeños esfuerzos realizados en forma constante producen grandes resultados. La clave del éxito en la vida es fijarse metas y luego luchar con todas nuestras fuerzas para poder alcanzarlas. Seguramente tienes metas que planeas alcanzar a corto, mediano y largo plazo. Metas a nivel económico, familiar, espiritual, personal. Trazar metas es algo relativamente fácil. La parte más difícil se encuentra en la lucha diaria. Cuando nos ponemos en acción y tratamos de concretarlas, es ahí donde muchos bajan sus brazos y se rinden, sobrepasados ante los desafíos que tienen por delante. Pequeñas acciones realizadas en forma continua te ayudarán a alcanzar tus sueños. Imagina 5 minutos más con tu pareja, 5 minutos más de tiempo con tus hijos, 5 minutos más con Dios en una oración, 5 minutos más en tu sueño. Solo recuerda que los grandes hombres de la historia comenzaron con pequeños esfuerzos, pero por sobre todo con pequeños actos de amor. Y si te animas, puedes hacer la gran diferencia.
1: 11 horas con 19 minutos.
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0: 11 horas con 22 minutos.
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0: horas con 25 minutos.
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1: El señor Manuel Escobar. Ahora, la propuesta tarifaria pasó el primer debate, también pasó por un proceso de socialización ciudadana antes de llegar a un segundo debate en el Consejo Municipal. ¿Por qué considera que la mayoría de los concejales y la primera autoridad frenan el análisis de este segundo debate, señor Escobar?
2: Yo pienso que en el tema de concejales no hay esta situación, ¿no? El tema es de la administración municipal. No sé qué está pasando en Secretaría de Participación Ciudadana en el tema de la señora alcaldesa, ¿no? Que no quieren tratar este tema. Como usted dice, lamentablemente siempre la transportación está tratando estos temas cuando hay elecciones seccionales. Y eso hace que el costo político que representa esta tomar decisiones, se cuide mucho los señores políticos, pero el tema es que nosotros ya no podemos seguir laborando con este precio de combustible. Entendamos que $24 que poníamos en el 2015 cubría una jornada de trabajo. Hoy estamos tanqueando con $84 promedio, y eso hace que ya no alcance pues los pocos recursos que tenemos. Entonces, está así la situación y no se da soluciones a un problema que viene. Usted entenderá que son 11 años que no se ha nivelado una actualización tarifaria, 5 años que se ha venido en esto solicitando una actualización tarifaria en su primera instancia al doctor Javier Altamirano y a la ingeniera Diana Caiza. Y no se da, ¿no? Yo no sé qué tan duro, tan difícil es hacer una socialización y pasar a segundo y definitivo debate. Cuando ya cuando se trató el tema con el señor Javier Altamirano, se socializó durante 48 socializaciones en toda la ciudad de Ambato. Y después con la ingeniera Diana Caiza por 10 socializaciones más. Entonces, y ahora se pretende de nuevo, no sé cuánto tiempo se vaya a tardar. Y ese es el tema que no estamos de acuerdo, porque nosotros ya no tenemos los recursos suficientes para seguir operando.
3: Once horas con 33 minutos. 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

0: Es importante que los maridos tengan en cuenta las necesidades emocionales de sus esposas. También es importante que las mujeres comprendan que algunas de sus necesidades simplemente no podrán ser satisfechas por sus maridos. Les habla el Dr. Dobson, de Enfoque a la Familia. En el libro Ana, la de los tejados verdes, hay un momento maravilloso donde Ana dice: toda la vida había soñado con encontrarla. Una amiga del alma, una amiga íntima. Usted sabe, alguien a quien poderle confiar lo más profundo de mi ser. Ella expresa un anhelo generalizado entre las mujeres, la necesidad de tener una amiga íntima. Yo creo que esto es algo esencial para comprender mejor la sensación de pérdida y depresión que existe hoy entre las mujeres. Hace 100 años había un sentido de compañerismo, amor y asociación entre ellas. En nuestro mundo moderno, ese tipo de intimidad es difícil de lograr. Yo creo que uno de los remedios para la depresión de las mujeres es que ellas hagan lo posible por crear amistades. Reúnase con su grupo de apoyo para cuidarse entre sí. Cuando una amiga esté sufriendo, dele la mano. Acepte los riesgos asociados con una amistad íntima. Las mujeres que se vinculan emocionalmente experimentan un sentido más profundo de autoestima.
1: 11 horas con 49 minutos.
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1: El ingeniero Fabián Rubio. Ahora las intervenciones serán en las líneas de transmisión, en subtransmisión, en alimentadores primarios, que son la última taza del sistema eléctrico. ¿Por qué estas afectaciones, sobre todo en estos cambios climáticos, en el anunciado fenómeno del Niño, ingeniero?
2: Bien, como se ve también en nuestro sistema de transmisión, se requiere el ingreso de generación en ciertos lugares para alimentar adecuadamente las redes de transmisión y no sobrecargarlas de un solo lado. Entonces, es como en los ríos, que se tiene que tener afluentes de diversas partes hacia alimentar a un torrente matriz, digamos, central de la región de nuestro sistema. Prácticamente se tiene a 230.000 voltios y la línea de Coca-Cola Sinclair que pasa por Tisaleo hacia Guayaquil a 500 kilovoltios, pero naturalmente se requiere un ingreso de generación desde el sector de la costa, sector extremos de nuestras redes.
1: Con todo lo que está sucediendo en el país, debemos volver a prepararnos con los focos recargables, con los generadores eléctricos, otros equipos utilizados durante los apagones. A lo mejor será necesario también prepararnos para posibles cortes en todo el país, ingeniero.
2: Naturalmente, y como lo habíamos indicado en otras ocasiones, se requiere invertir y se requiere hacer nuevas centrales, tanto de generación hidroeléctrica como también el aspecto termoeléctrico, para poder tener unas fuentes adecuadas de energía. Al momento no tenemos nada, alguna cosa que lo manifiestan, pero en una cosa totalmente de proyección no se tiene, y todos los años venideros vamos a tener este problema.
3: Horas con 4 minutos.
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Frena ahora mismo la preocupación. Las responsabilidades asociadas con la rutina personal pueden ser, en ciertos casos, motivos de gran preocupación. Desencadenar que constantemente se esté pensando en aspectos que generan preocupación. Pese a que es normal preocuparse por puntos que son de relevancia, no hay que dejar que dichos pensamientos se apoderen de tu mente y no permitan que vivas en paz. Haz actividades que te distraigan. Puede ser útil en este ámbito, además de establecer límites cuando corresponda. Este es un mensaje del Grupo Radial Continental.

por puntos que son de relevancia, no hay que dejar que dichos pensamientos se apoderen de tu mente y no permitan que vivas en paz. 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Este es un mensaje del Grupo Radial Continental.

0: 12:20.
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1: La magíster Lorena Ramos del Consejo Nacional Electoral. Es muy importante, estamos entrando ya en el mes de junio. El calendario electoral para este mes de junio, la organización de los partidos políticos, las elecciones primarias, ¿qué podemos comentar?
2: Bueno, nosotros como Consejo Nacional Electoral estamos prestos a esta semana a recibir la capacitación desde Matriz para poder nosotros replicar justamente la información que se va a generar conforme a las listas, a las personas que quieren optar por la misma candidatura o reelecciones, a las personas que necesitan conocer cómo están determinadas las nuevas reformas al Código de la Democracia, que serán las que influyan muchísimo en lo que será inscripción de candidaturas. Por ende, nosotros posiblemente al final de esta semana o la próxima ya daremos la capacitación completa a todas las organizaciones políticas, y con esto dar todo lo que ellos tienen que hacer, tener las reglas claras para esta nueva ley electoral. Así también estamos receptando la documentación de las organizaciones políticas, que muchas les tocaba hacer el cambio de directiva primero, ya que con esto estas personas serán las que puedan tener y serán las habilitadas para que inicien con las primarias dentro de las organizaciones políticas. Las primarias serán, recordando que va desde el 18 de junio hasta el 2 de julio. Entonces, en eso nos encontramos en este momento, para que las organizaciones políticas también estén al día, al tanto, y conozcan cómo debe hacer sus primarias, cómo deben hacer sus inscripción de candidaturas, cómo deben formar sus listas, etcétera.
3: Doce horas con 32 minutos.
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0: 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Cuando estemos viejos y tiemblen mis manos al tomar las tuyas y nos falte el llanto, la risa y la bulla de esos dos diablillos que ya estarán lejos. 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
1: 12 horas con 48 minutos.
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0: 12 horas con 55 minutos.
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1: El ingeniero Fernando Gavilanes. Ahora una de las fases es la determinación del número de partidos y movimientos que podrían postular candidatos para las alcaldías, concejalías, prefecturas, vocalías de las juntas parroquiales por las que se votará. Pero lamentablemente los partidos políticos están sin la debida organización, las elecciones primarias tampoco se han cumplido, en fin, pero lo preocupante es la presencia en las redes sociales de candidatos sin partidos políticos y partidos políticos sin candidatos, ingeniero.
2: Bueno, realmente en todos los procesos electorales se han dado especulaciones de parte de muchas redes sociales, lo cual distorsiona un poco el ambiente electoral. Sin embargo, repito, a partir del 18 de junio hasta el 2 de julio serán las democracias internas de las organizaciones políticas. Por lo tanto, ahí se irá estableciendo quiénes son los que van a representar en este proceso electoral a los partidos y movimientos políticos. Obviamente, repito, las especulaciones hacen de que se den nombres que incluso a lo mejor no tienen ni idea de participar en esta lid electoral. Sin embargo, la ciudadanía o algunos informadores dan estos nombres para especular y obviamente, repito, eso distorsiona un poco el proceso electoral. En nuestro caso, nosotros estamos organizados. Prácticamente estamos completando nuestros cuadros en los 9 cantones de la provincia. Repito, no ha sido fácil, es un proceso arduo, difícil, tomando en cuenta además que las elecciones se adelantaron casi 3 meses, porque acordémonos que el proceso electoral estaba determinado que la elección propiamente dicho será el 14 de febrero del 2027. Sin embargo, se adelantó para el 29 de noviembre. Este hecho hizo que las organizaciones políticas nos pongamos a correr, porque obviamente el adelantar 3 meses un proceso electoral a cualquier organización política le coge desprevenida. Sin embargo, repito, nosotros somos una organización política bien organizada a nivel nacional y nuestros procesos se los han llevado de la mejor manera.
3: Trece horas con 5 minutos.
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0: Quienes fuman pueden poner en riesgo sus dientes y muelas y necesitan tratamientos de conductos. Así lo revela un estudio que se publicará en la última edición del Journal of Dental Research. El hábito de fumar cigarrillos cambia el color de los dientes y causa enfermedades en las encías, señala el artículo que fue distribuido a través del Internet.
1: Las conclusiones afirman lo que la mayoría de nosotros ya sabíamos: fumar daña la salud, dijo la doctora Elizabeth Crawley del Hospital de Veteranos de Boston, quien es además profesora en la Escuela de Medicina de la Universidad de Boston. Los fumadores de cigarrillos tenían 70% más probabilidades de necesitar una endodoncia, tratamiento de conductos, que los no fumadores, dijo Kay. Dado que la endodoncia es tan común, se calcula que la mitad de los adultos en Estados Unidos han tenido al menos uno de esos tratamientos antes de cumplir los 50 años.
0: El estudio comenzó en 1968 y analizó la salud dental física de más de 800 hombres de 30 años. La endodoncia es necesaria cuando la pulpa dental, tejido blando de los dientes que contiene nervios y vasos sanguíneos, se inflama. Se remueve el tejido infectado, se limpia el espacio y rellena el diente o muela para impedir que la infección vuelva. Conclusión: prohibido
1: no
0: fumar.
1: No hay nada que hacer.
2: 13 horas con 17 minutos.
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1: El ingeniero Diego Reino, de la empresa GITSA. Ahora, por no existir una fórmula técnica adecuada, tanto varios municipios del país, en Guayaquil, en Quito, en Cuenca, se está revisando esta fórmula para ver si es posible. Inclusive aquí en la ciudad de Ambato se ha enviado ya un pedido a la Contraloría General del Estado para que, de ser el caso, se suspenda el cobro de la mencionada tasa, ingeniero.
2: Sí, tenemos conocimiento que se ha hecho un pedido a la Contraloría, pero es importante manifestar que si la Contraloría en su momento nos hace una auditoría, un pedido de información, nosotros estamos con todas las puertas abiertas para entregar la información necesaria, más no es potestad de la Contraloría hacer una suspensión del cobro. En tal sentido, nosotros siempre con las puertas abiertas a todos los entes de control. Asimismo, los pedidos de información que los concejales nos han hecho en su momento los hemos contestado, y podemos decir que nosotros no estamos ocultando nada, sino más bien estamos prestos para aclarar cualquier situación.
1: Ahora, la empresa GITSA, desde su creación, ha sido una empresa deficitaria en el aspecto económico. Se indica que en los tiempos actuales requiere unos 8,600,000 dólares para el tratamiento y la gestión de los desechos sólidos. A través del consumo de agua potable, ¿hay tal vez algún otro mecanismo más justo, más legal, ingeniero?
2: Bueno, hay que decir que, como usted manifiesta, la empresa siempre está en déficit y nos seguimos encontrando en déficit. Con este nuevo método de recaudación no es que nosotros llegamos al punto de equilibrio. Las proyecciones es que en este año 2026 lleguemos a una recaudación de 4.8 millones de dólares, teniendo todavía un déficit de alrededor de 4 millones de dólares. Entonces, la idea es que, y también decirlo, nosotros estamos con las puertas abiertas, si es que cualquier ciudadano de pronto quiere analizar la fórmula, tenemos propuestas, las podemos analizar, pero mientras tanto nosotros seguimos dando cumplimiento a lo que está en la ordenanza que se aprobó en octubre del año pasado.
1: Finalmente, las aseveraciones de la concejal Anabel Pérez y varios sectores ciudadanos no están acertadas a la realidad de la empresa GITSA, ingeniero.
2: Hay que decir que, bueno, los cobros, nosotros tenemos la tasa de la basura que inician desde los $2, donde tenemos alrededor de 30,000 usuarios, 5,52, donde tenemos alrededor de 28,000 usuarios. Lo que hemos querido nosotros es cuidar el bolsillo de los ambateños. Evidentemente hemos hecho una redistribución en nuestra fórmula para quien más consume, más cancele la tasa.
3: Trece horas con 35 minutos.

0: Frecuentemente los padres nos vemos obligados a caminar por la cuerda floja. Por un lado queremos ayudar a nuestros hijos a competir en el mundo tal y como es, pero por el otro debemos enseñarles que los valores de hoy son temporales y frecuentemente indignos. Explicar los dos lados contradictorios de esta moneda requiere mucho tacto y habilidad. ¿Cómo puedo insistir en que mi hija se arregle bien el cabello y después decirle, ¿realmente la belleza no importa? ¿O ayudar a mi hijo a sobresalir en los deportes mientras le hago saber que la capacidad atlética no es una medida duradera del valor personal que tiene un ser humano? Lo importante es comenzar a enseñarles a los niños desde muy temprana edad los verdaderos valores de la vida, que son el amor a toda la humanidad, la bondad, la integridad, la fidelidad, la sinceridad y la devoción a Dios. Por otro lado, el atractivo físico es simplemente parte de un juego social que tenemos que jugar. Sí, a veces la crianza de los hijos se parece al caminar por la cuerda floja, pero puede hacerse, y es este delicado equilibrio lo que puede ser un ancla que mantendrá a nuestros hijos firmes a través de las turbulentas aguas de la adolescencia y de la edad adulta.
1: 13 horas. Con 47 minutos.
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0: 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La magíster Lorena Ramos del Consejo Nacional Electoral. Es muy importante, estamos entrando ya en el mes de junio. El calendario electoral para este mes de junio, la organización de los partidos políticos, las elecciones primarias, ¿qué podemos comentar?
1: Bueno, nosotros como Consejo Nacional Electoral estamos prestos a esta semana a recibir la capacitación desde Matriz para poder nosotros replicar justamente la información que se va a generar conforme a las listas, a las personas que quieren optar por la misma candidatura o reelecciones, a las personas que necesitan conocer cómo están determinadas las nuevas reformas al Código de la Democracia, que serán las que influyan muchísimo en lo que será inscripción de candidaturas. Por ende, nosotros posiblemente al final de esta semana o la próxima ya daremos la capacitación completa a todas las organizaciones políticas, y con esto dar todo lo que ellos tienen que hacer, tener las reglas claras para esta nueva ley electoral. Así también estamos recetando la documentación de las organizaciones políticas, que muchas les tocaba hacer el cambio de directiva primero, ya que con esto estas personas serán las que puedan tener y serán las habilitadas para que inicien con las primarias dentro de las organizaciones políticas. Las primarias serán, recordando que va desde el 18 de junio hasta el 2 de julio. Entonces, en eso nos encontramos en este momento, para que las organizaciones políticas también estén al día, al tanto, y conozcan cómo debe hacer sus primarias, cómo deben hacer sus inscripción de candidaturas, cómo deben formar sus listas, etcétera.
2: Horas con 3 minutos.
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0: 14 horas con 12 minutos.
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0: económico del país por su transformación está dando pasos agigantados hacia una ciudad turística, donde se hacen más frecuentes los city tours, los que bien pueden iniciarse en los bajos del Teatro IMAX en el Malecón Simón Bolívar. Este es el Gran Guayaquil, una ciudad para los negocios, para la industria, donde el malecón es un emblema de la urbe, donde el Cerro Santa Ana y el barrio Las Peñas lo reviven tiempos románticos de balcones y calles empedradas. Guayaquil, donde su gente es franca y espontánea, una ciudad que ama la naturaleza y que dentro de ella misma se puede hacer ecoturismo.
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2: 14 horas. Con 16 minutos.
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0: 14 horas con 27 minutos.
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1: El ingeniero Gonzalo Callejas. Ingeniero, hemos escuchado, los ambateños hemos escuchado a través de las redes sociales la rendición de cuentas de la mayoría de concejales, donde se nota una profunda decepción por no haber cumplido sus propuestas. En cambio, la primera autoridad municipal destaca una profunda transformación para la ciudad de Ambato.
2: Hay una falta total, pero total de coherencia. Es como si la administración municipal estuviera viviendo en otro lugar, porque de la narrativa que ellos explican, defienden, es totalmente diferente a lo que nosotros hemos vivido los últimos años. Se han generado, Fernando, una cantidad enorme de frentes, de batallas, sin un propósito real. Solo es cuestión de ver los principales aspectos que por tradición han sido un eje fundamental en el prestigio de la ciudad. Y podríamos partir por las fiestas de la fruta y de las flores. Las tres fiestas de la fruta que ha llevado a cabo esta administración, y que no me dejen decir cosas que no están ciertas, todas han venido envuelto con algún tipo de problema, con algún tipo de conflicto, con alguna situación que no necesariamente obedece al honor, a la dignidad que tiene el ambateño para solucionar los problemas. Pasando por eso, vamos al tema del agua, que tanto se jacta ahora la señora Caixa de estar atendiendo los problemas. No sé si a veces pienso que podría tomarse hasta como una burla a la ciudadanía por todo lo que está planteando. ¿Y por qué no se hizo 3 años atrás? ¿Por qué no se hizo 2 años atrás? ¿Por qué no se hizo el año pasado? ¿Por qué no se enfrentó las situaciones reales de las verdaderas necesidades que ha tenido la gente cuando debía, de manera oportuna, cuando se tuvo que haber formalizado de una manera estratégica cuáles eran los frentes que se tenían que analizar? Al contrario, Fernando, hemos visto una cantidad de situaciones que hoy incluso deberían ser indefendibles.
3: Horas con 35 minutos.
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0: Los niños no solamente necesitan la disciplina, sino que estoy convencido de que también la desean. La mayoría de los niños son sorprendentemente hábiles en su juego llamado retando al jefe. Es cuando ellos desobedecen las reglas y se ponen a observar cuidadosamente las consecuencias. Todos los hemos visto en acción. Un padre me contó que había llevado a su hija de 3 años a un partido de baloncesto y le permitió que anduviera por todos lados con libertad y que se subiera en las gradas, pero le dijo que no podía ir más allá de una línea que estaba pintada en el suelo del gimnasio. Bueno, casi no había acabado de decirle eso cuando la niña se dirigió al territorio prohibido. Se paró junto al límite por un momento, le lanzó una sonrisa burlona al padre y deliberadamente puso un pie al otro lado de la línea, como diciendo, ¿qué vas a hacer ahora? Cuando los padres se niegan a aceptar el desafío de su hijo, algo cambia en la relación que existe entre ellos. El pequeño comienza a verles con falta de respeto. Y lo más importante es que él se pregunta por qué le permiten hacer cosas que son peligrosas si realmente le aman. La mayor paradoja de la infancia es que los niños quieren ser guiados por sus padres, pero insisten en que ellos se ganen el derecho a guiarles.
1: 14 horas con 47 minutos.

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1: Al ingeniero Juan Tenorio, director de Tránsito y Movilidad del municipio de Ambato. Se ha dado a conocer el día de ayer el plan de contingencia ante la posible medida de racionalización del servicio de transporte público en nuestra ciudad, en nuestro cantón. La medida sería tomada a partir del 1 de junio. Estamos ya próximos. Ingeniero, bienvenido y coméntenos cuál es el plan de contingencia, qué consiste, para que los ciudadanos también estemos informados y prevenidos, atentos a esta información.
2: Sí, efectivamente nosotros realizamos un tema del plan de contingencia debido a una documentación que ingresó oficialmente hacia la Municipalidad de Ambato, en el cual el Gremio de la Transportación Urbana manifiesta una posible racionalización a partir del día 1 de junio, desde las 8 de la mañana hasta las 14 o 15 horas del día. En eso nosotros, como es nuestra competencia, debemos manifestar que bajo las estrictas normas técnicas, legales, constitucionales, se ha tomado el tema de generar este plan de contingencia ante la posible racionalización del servicio de transporte urbano en el cantón.
1: Bueno, esta medida que van a tomar con seguridad los transportistas urbanos, que ahora ya darán una rueda de prensa inclusive para dar a conocer estos horarios en particular, ¿cómo va a ser subsanado por parte del municipio? ¿Ustedes tienen ya conversaciones previas con algunas cooperativas? Porque el servicio público no se puede paralizar, ingeniero.
2: A ver, usted acaba de decir una gran verdad. El servicio público no se puede paralizar. Eso está penado por la ley. Si ellos generan un tema de una racionalización, la racionalización debe ser de manera técnica y sobre todo autorizada por el ente, que en este caso es la Dirección de Movilidad del GAD Municipalidad de Ambato. Ahí yo quiero hacer una reflexión. Si bien es cierto, se da un servicio público, ¿a quién se da el servicio público? A los ciudadanos, a la gente de a pie, a la gente comerciante, estudiante, a la gente que va a trabajar todos los días. Y en su gran mayoría la gente empieza a generar su movimiento desde las 6 de la mañana de todos los días. La pregunta es, ¿quieren afectar al ciudadano? Y otra cosa también, y pongo sobre la mesa, preguntemos a la gente de las bases de la transportación, la gente que está endeudada, la gente que trabaja, la gente que tiene una unidad vehicular, la gente que está en operadoras de transporte que no tiene líneas rentables, no tiene líneas sustentables. Es por eso que este plan de contingencia se genera el tema de la rotación de líneas, obviamente generado a través de la normativa legal, constitucional y todo lo que nos ampara para las resoluciones pertinentes. El segundo proceso es que las operadoras de transporte del servicio rural, que todavía no llegan hasta la central de transferencia de Ingaurco y que están solo en la Plaza Pachano, puedan ingresar hasta la central de transferencia de Ingaurco con la finalidad de que las personas que vienen de lugares como San Francisco, como Chibuleo, como algunos sectores como Santa Rosa, puedan llegar directamente con un solo pasaje hasta la central de transferencia de Ingaurco.
3: Horas con 4 minutos.
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0: 11 horas con 6 minutos.
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0: de buscar la paja en el ojo ajeno, hay cosas de ti que puedes mejorar. ¿Por qué no empiezas hoy mismo? Ponte manos a la obra y persevera. Recuerda, solo hay un rincón del universo que tú puedes mejorar y es tu propia persona. Tu propia persona. Horas con 17 minutos.
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0: 14:29.
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2: El ingeniero Robinson Loaiza, ingeniero, en el informe La Nación del presidente Daniel Noboa, no solo fue un espacio de rendición de cuentas, sino también la apertura del telón electoral para el oficialismo de cara a los comicios seccionales. Anunció para la ciudad de Guayaquil la construcción del quinto puente, la ampliación del metro para la capital de la República, pero también conocemos de los problemas que tienen los alcaldes de Guayaquil, los alcaldes de Puerto Viejo, los alcaldes de Quito, de Cuenca, problemas que tienen que enfrentar a la justicia.
3: Sin embargo, en función de lo que viene pasando en el país, lo que usted ha mencionado en la rendición de cuentas del presidente de la República, que ha sido bastante novelera, ni siquiera podríamos llamarla novedosa. Novelera en el sentido de hablar de obras que inclusive por competencias están directamente ligadas a lo que corresponde a las municipalidades, en este caso el Metro de Quito, lo del Quinto Puente. Pero no es menos cierto que todo aquel actor político o autoridad que ejerce un nivel de liderazgo importante en algunas ciudades que son claves en el contexto nacional, digo claves por la incidencia de votación que esto representa, han sido vilipendiados, han sido insultados, pero sobre todo lo que estamos viviendo ahora es un sometimiento al poder ejecutivo, y definitivamente no tenemos un modelo de democracia en el Ecuador. Estamos bajo una dictadura del siglo actual, una dictadura de la informática, de la digitalización de la información, con fines obviamente o intereses particulares. Y en ese sentido lo que se está viviendo es un acoso, un asedio, un sometimiento a todos aquellos líderes que generan opinión, que generan un liderazgo, que generan un modelo de administración pública adecuada y que no va de la mano de lo que pretende el presidente de la República.
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0: 12 horas con 35 minutos.
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0: Cuando el techo de su casa se está cayendo, su niña tiene sarampión, su adolescente suspende una asignatura de la escuela, o a su cónyuge lo despiden del trabajo, ¿cómo se las arregla usted con el estrés que siente? Y eso me recuerda a un árbitro famoso de béisbol, quien tenía la costumbre de vacilar un minuto antes de cantar una bola o un strike. Era simplemente una peculiaridad suya. Un día había un brillante lanzador joven sobre el montículo lanzando la pelota y el árbitro se demoraba para cantar la jugada. Hasta que finalmente en la sexta entrada el joven estaba irritado. Hizo un lanzamiento crucial y simplemente no pudo evitar gritar: ¡Vamos! ¿Qué fue? Entonces el árbitro se quitó la máscara, miró al joven de arriba abajo y dijo: No es nada hasta que yo digo que es algo. Más o menos es así mismo en la vida, cuando nos tiran pelotas en curva. No podemos pararlas, pero tenemos el privilegio de decidir cómo las cantamos. Usted puede determinar si un tiempo lleno de tensiones es lo más horroroso, terrible o injusto que le ha sucedido, o simplemente otro problema común del cual saldrá adelante de alguna forma. Recuerde que la manera en que reaccionamos está siendo observada cuidadosamente por nuestros hijos. Si les enseñamos que podemos salir adelante, es más probable que ellos puedan manejar su propio estrés más fácilmente.
1: 15 horas con 50 minutos.
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1: El ingeniero Fernando Gavilanes. Ahora una de las fases es la determinación del número de partidos y movimientos que podrían postular candidatos para las alcaldías, concejalías, prefecturas, vocalías de las juntas parroquiales por las que se votará. Pero lamentablemente los partidos políticos están sin la debida organización, las elecciones primarias tampoco se han cumplido, en fin, pero lo preocupante es la presencia en las redes sociales de candidatos sin partidos políticos y partidos políticos sin candidatos, ingeniero.
2: Bueno, realmente en todos los procesos electorales se han dado especulaciones de parte de muchas redes sociales, lo cual distorsiona un poco el ambiente electoral. Sin embargo, repito, a partir del 18 de junio hasta el 2 de julio serán las democracias internas de las organizaciones políticas. Por lo tanto, ahí seguirá estableciendo quiénes son los que van a representar en este proceso electoral a los partidos y movimientos políticos. Obviamente, repito, las especulaciones hacen de que se den nombres que incluso a lo mejor no tienen ni idea de participar en esta lid electoral. Sin embargo, la ciudadanía o algunos informadores dan estos nombres para especular y obviamente, repito, eso distorsiona un poco el proceso electoral. En nuestro caso, nosotros estamos organizados. Prácticamente estamos completando nuestros cuadros en los 9 cantones de la provincia. Repito, no ha sido fácil, es un proceso arduo, difícil, tomando en cuenta además que las elecciones se adelantaron casi 3 meses, porque acordémonos que el proceso electoral estaba determinado que la elección propiamente dicho será el 14 de febrero del 2027. Sin embargo, se adelantó para el 29 de noviembre. Este hecho hizo que las organizaciones políticas nos pongamos a correr, porque obviamente el adelantar 3 meses es un proceso electoral, a cualquier organización política le coge desprevenida. Sin embargo, repito, nosotros somos una organización política bien organizada a nivel nacional y nuestros procesos se los han llevado de la mejor manera.
3: Dieciséis horas con 4 minutos.

0: 16 horas con 11 minutos.
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0: Ahora les contamos que la adicción al trabajo agudiza el estrés. La persona se aferra al trabajo en exceso por problemas familiares o por la presión del jefe.
1: La presencia excesiva en la oficina pudiera ser más peligrosa de lo que se cree. La revista Pulera Salud habla del tipo de personas que se centran su vida en el trabajo, que le dedican tanto tiempo que suelen desatender otras obligaciones.
0: Son trabajadores que se obsesionan hasta el punto de que sus relaciones sociales desaparecen o las limitan a personas relacionadas con la vida laboral.
1: Estas personas, dice la publicación, se dedican solo a trabajar y pierden interés por otra actividad. Califica a este tipo de personas como adictas al trabajo.
0: Su pensamiento siempre gira en torno a su tarea y no disfruta de vacaciones ni de los fines de semana. No se relaja ni se entretiene en su tiempo libre y espera con ansiedad de volver a la oficina.
1: Es más, se lleva tareas para adelantarlas durante la noche o los fines de semana en la casa.
0: El experto en salud laboral Marco Mora señala que esto se debe a varios aspectos. Entre ellos está tomar la actividad laboral como un refugio ante problemas personales, familiares, de pareja, con sus hijos, inconvenientes económicos, etc.
1: Pero el fenómeno también se presenta, dice el especialista, porque un empleado quiere afianzarse en el puesto o intenta subir más escalones y cargos.
0: En el otro extremo están los empleados que se ven obligados por sus jefes a cumplir una serie de actividades. No les queda más remedio que ocuparse en horas extras, señala el Galeno.
1: Pero este fenómeno termina con efectos negativos en la salud y en la parte psicológica. En el primer grupo están, por ejemplo, los desórdenes alimenticios que derivan en gastritis, colitis.
0: En el segundo se encuentran los desórdenes psicológicos y psiquiátricos. Allí se ven, por ejemplo, la neurosis o la psicosis, señala Marco Mora.
1: Pero las cosas se complican cuando el problema llega al ámbito familiar. La pareja se convierte en extraña.
0: Por ello, el médico en psicología Germán Vallejo sugiere que se separen las cosas del trabajo con la de la familia. Los únicos que pierden en este tipo de conflictos son los hijos, y cuando no los hay, se acaba la
2: pareja. 16 horas con 21 minutos.
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0: el galeno.
1: Pero este fenómeno termina con efectos negativos en la salud y en la parte psicológica. En el primer grupo están, por ejemplo, los desórdenes alimenticios que derivan en gastritis, colitis.
0: En el segundo se encuentran los desórdenes psicológicos y psiquiátricos. Allí se ven, por ejemplo, la neurosis o la psicosis, señala Marco Mora.
1: Pero las cosas se complican cuando el problema llega a la

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1: El ingeniero Diego Reino, de la empresa GITSA. Ahora, por no existir una fórmula técnica adecuada, tanto varios municipios del país, en Guayaquil, en Quito, en Cuenca, se está revisando esta fórmula para ver si es posible. Inclusive aquí en la ciudad de Ambato se ha enviado ya un pedido a la Contraloría General del Estado para que, de ser el caso, se suspenda el cobro de la mencionada tasa, ingeniero.
2: Sí, tenemos conocimiento que se ha hecho un pedido a la Contraloría, pero es importante manifestar que si la Contraloría en su momento nos hace una auditoría o un pedido de información, nosotros estamos con todas las puertas abiertas para entregar la información necesaria, más no es potestad de la Contraloría hacer una suspensión del cobro. En tal sentido, nosotros siempre con las puertas abiertas a todos los entes de control. Asimismo, los pedidos de información que los concejales nos han hecho en su momento los hemos contestado, y podemos decir que nosotros no estamos ocultando nada, sino más bien estamos prestos para aclarar cualquier situación.
1: Ahora, la empresa GITSA, desde su creación, ha sido una empresa deficitaria en el aspecto económico. Se indica que en los tiempos actuales requiere unos 8,600,000 dólares para el tratamiento y la gestión de los desechos sólidos. A través del consumo de agua potable, ¿hay tal vez algún otro mecanismo más justo, más legal, ingeniero?
2: Bueno, hay que decir que, como usted manifiesta, la empresa siempre está en déficit y nos seguimos encontrando en déficit. Con este nuevo método de recaudación no es que nosotros llegamos al punto de equilibrio. Las proyecciones es que en este año 2026 lleguemos a una recaudación de 4.8 millones de dólares, teniendo todavía un déficit de alrededor de 4 millones de dólares. Entonces, la idea es que, y también decirlo, nosotros estamos con las puertas abiertas si es que cualquier ciudadano de pronto quiere analizar la fórmula. Tenemos propuestas, las podemos analizar, pero mientras tanto nosotros seguimos dando cumplimiento a lo que está en la ordenanza que se aprobó en octubre del año pasado.
1: Finalmente, las aseveraciones de la concejal Anabel Pérez y varios sectores ciudadanos no están acertadas a la realidad de la empresa GITSA, ingeniero.
2: Hay que decir que, bueno, los cobros, nosotros tenemos la tasa de la basura que inician desde los $2, donde tenemos alrededor de 30,000 usuarios, 5,52, donde tenemos alrededor de 28,000 usuarios. Lo que hemos querido nosotros es cuidar el bolsillo de los ambateños. Evidentemente hemos hecho una redistribución en nuestra fórmula para quien más consume, más cancele la tasa.
3: Horas con 35 minutos.
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El payaso del aula. ¿Quién no recuerda a una persona en la escuela que siempre era capaz de hacer reír a todos en los momentos más inoportunos? Les habla el Dr. Dobson de Enfoque a la Familia. Estoy seguro de que las juntas de educación asignan por lo menos un payaso por clase para asegurar que los maestros tengan que trabajar bien duro por el dinero que ganan. Estos alumnos problemáticos comúnmente son varones. Frecuentemente ellos tienen problemas en la lectura u otros problemas académicos. Posiblemente son de baja estatura y harían cualquier cosa para hacer reír a los demás. Es común que sus padres y maestros no aprecien su sentido del humor y quizá nunca reconozcan que detrás de la risa está el dolor de sentirse inferior. El humor es una respuesta clásica a los sentimientos de dolor y soledad. Por eso, detrás de muchos comediantes exitosos está un niño o niña que ha sufrido mucho, como en el caso de Joan Rivers, quien todo el tiempo hace chistes sobre su falta de atractivo cuando era joven. Dice que era tan fea que su padre tuvo que sobornar a su novio para que se casara con ella. Los comediantes como ella recibieron su entrenamiento durante la niñez usando el humor como una defensa en contra de su dolorosa infancia. Esa es también la clase de inspiración que recibe el payaso del aula. Si comprendemos ese punto de referencia, entonces sabremos cómo ayudarle a adaptarse a la paz y tranquilidad del aula.

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1: El señor Manuel Escobar. Ahora, la propuesta tarifaria pasó el primer debate, también pasó por un proceso de socialización ciudadana antes de llegar a un segundo debate en el Consejo Municipal. ¿Por qué considera que la mayoría de los concejales y la primera autoridad frenan el análisis de este segundo debate, señor Escobar?
2: Yo pienso que en el tema de concejales no hay esta situación, ¿no? El tema es de la administración municipal. No sé qué está pasando en Secretaría de Participación Ciudadana, en el tema de la señora alcaldesa, ¿no? Que no quieren tratar este tema. Como usted dice, lamentablemente siempre la transportación está tratando estos temas cuando hay elecciones seccionales. Y eso hace que el costo político que representa esto, tomar decisiones, se cuide mucho los señores políticos, pero el tema es que nosotros ya no podemos seguir laborando con este precio de combustible. Entendamos que $24 que poníamos en el 2015 cubría una jornada de trabajo. Hoy estamos tanqueando con $84 promedio, y eso hace que ya no alcance pues los pocos recursos que tenemos. Entonces, está así la situación y no se da soluciones a un problema que viene. Usted entenderá que son 11 años que no se ha nivelado una actualización tarifaria, 5 años que se ha venido en esto solicitando una actualización tarifaria en su primera instancia al doctor Javier Altamirano y a la ingeniera Diana Caiza. Y no se da, ¿no? Yo no sé qué tan duro, tan difícil es hacer una socialización y pasar a segundo y definitivo debate. Cuando ya cuando se trató el tema con el señor Javier Altamirano, se socializó durante 48 socializaciones en toda la ciudad de Ambato. Y después con la ingeniera Diana Caiza por 10 socializaciones más. Entonces, y ahora se pretende de nuevo, no sé cuánto tiempo se vaya a tardar. Y ese es el tema que no estamos de acuerdo, porque nosotros ya no tenemos los recursos suficientes para seguir operando.
3: Horas con 5 minutos.
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Si ya estás cansado de tanto sufrir y realmente deseas sanar tus emociones enfermas para transformar realmente tu vida, la fórmula mágica es cambiar tu actitud y hacer exactamente lo contrario a lo que has hecho hasta ahora. Entonces, si estás acostumbrando a callar todo lo que te molesta, ahora atrévete a hablar y decir lo que sientes. Si cada vez que te invade el miedo y la tristeza reprimes las ganas de llorar, ahora date permiso de expresar y desahogar todo lo que te cause dolor, malestar y confusión. Si siempre has dicho que sí, ahora ármate de valor y aprende a decir que no. Pues si lo haces, recuperarás tu poder, te sentirás más fuerte, libre y lleno de energía. Y cambiará tu vida de verdad. Tú puedes. Atrévete y haz que suceda.

0: 17 horas con 29 minutos.
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2: El ingeniero Fabián Rubio. Ahora las intervenciones serán en las líneas de transmisión, en subtransmisión, en alimentadores primarios, que son la última taza de el sistema eléctrico. ¿Por qué estas afectaciones, sobre todo en estos cambios climáticos, en el anunciado fenómeno del Niño, ingeniero?
3: Bien, como se ve también en nuestro sistema de transmisión, se requiere el ingreso de generación en ciertos lugares para alimentar adecuadamente las redes de transmisión y no sobrecargarlas de un solo lado. Entonces, es como en los ríos, que se tiene que tener afluentes de diversas partes hacia alimentar a un torrente matriz, digamos, central de la región de nuestro sistema. Prácticamente se tiene a 230.000 voltios y la línea de Coca-Cola Sinclair que pasa por Cisaleo hacia Guayaquil a 500 kilovoltios, pero naturalmente se requiere un ingreso de generación desde el sector de la costa, sector extremos de nuestras redes.
2: Con todo lo que está sucediendo en el país, debemos volver a prepararnos con los focos recargables, con los generadores eléctricos, otros equipos utilizados durante los apagones. A lo mejor será necesario también prepararnos para posibles cortes en todo el país, ingeniero.
3: Naturalmente, y como lo habíamos indicado en otras ocasiones, se requiere invertir y se requiere hacer nuevas centrales, tanto de generación hidroeléctrica como también el aspecto termoeléctrico, para poder tener unas fuentes adecuadas de energía. Al momento no tenemos nada, alguna cosa que lo manifiestan, pero en una cosa totalmente de proyección no se tiene. Y todos los años venideros vamos a tener este problema.
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0: 17 horas con 41 minutos.
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0: 17 horas con 44 minutos.
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0: Algunos niños son arriesgados por naturaleza. Se sienten seguros de sí mismos y están ansiosos de abordar cualquier desafío. Pero otros parecen venir al mundo un poco inseguros y son acosados por sentimientos de inferioridad. Los padres del niño que carece de confianza en sí mismo deben estar conscientes de desarrollar su autoestima desde el principio. Una de las maneras más productivas para inculcarles a nuestros hijos la confianza en sí mismos es enseñarles formas de compensar. Esto quiere decir neutralizar los puntos débiles sacando provecho de los puntos fuertes. La tarea de los padres es descubrir las capacidades naturales de su hijo y fomentarlas, ya sean habilidades atléticas, talentos musicales, expresiones artísticas o rendimiento académico. No hay nada más peligroso que enviar a un joven a enfrentarse a la adolescencia sin ninguna habilidad, conocimiento especial o medio compensador. Pero si anima a su hijo a desarrollar una habilidad especial, eso le ayudará a integrarse. Él podrá decir, tal vez no seré el estudiante más popular de la escuela, pero soy el mejor trompetista de la banda y estoy orgulloso de ello. El cultivar un interés especial le dará a ese hijo un lugar donde la autoestima y la personalidad podrán crecer.
1: 17 horas con 48 minutos.
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0: 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La magíster Lorena Ramos del Consejo Nacional Electoral. Es muy importante, estamos entrando ya en el mes de junio. El calendario electoral para este mes de junio, la organización de los partidos políticos, las elecciones primarias, ¿qué podemos comentar?
1: Bueno, nosotros como Consejo Nacional Electoral estamos prestos a esta semana a recibir la capacitación desde Matriz para poder nosotros replicar justamente la información que se va a generar conforme a las listas, a las personas que quieren optar por la misma candidatura o reelecciones, a las personas que necesitan conocer cómo están determinadas las nuevas reformas al Código de la Democracia, que serán las que influyan muchísimo en lo que será inscripción de candidaturas. Por ende, nosotros posiblemente al final de esta semana o la próxima ya daremos la capacitación completa a todas las organizaciones políticas y con esto dar todo lo que ellos tienen que hacer, tener las reglas claras para esta nueva ley electoral. Así también estamos receptando la documentación de las organizaciones políticas, que muchas les tocaba hacer el cambio de directiva primero, ya que con esto estas personas serán las que puedan tener y serán las habilitadas para que inicien con las primarias dentro de las organizaciones políticas. Las primarias serán, recordando que va desde el 18 de junio hasta el 2 de julio. Entonces, en eso nos encontramos en este momento para que las organizaciones políticas también estén al día, al tanto y conozcan cómo debe hacer sus primarias, cómo deben hacer sus inscripción de candidaturas, cómo deben formar sus listas, etcétera.
2: Horas con 2 minutos.
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0: Una vez al año, la mágica provincia de Loja se viste de amarillo para brindar un espectáculo natural donde los árboles secos cobran vida y se vuelven cálidos anfitriones para dar la bienvenida al sur del Ecuador. Ubicado en la provincia de Loja, el Bosque Seco, reconocido recientemente por la Organización de Naciones Unidas, UNESCO, como una reserva de biosfera, por su particular ecosistema, se convirtió en el escenario perfecto que da vida a los guayacanes, árboles en los que brotan hermosas flores amarillas que pintan un paisaje de ensueño. Este acontecimiento natural que se da con las primeras lluvias del mes de enero es de gran interés para miles de turistas nacionales y extranjeros que acuden a presenciar este evento y disfrutan de la deliciosa gastronomía lojana. Además de realizar actividades como cabalgatas, caminatas y ciclismo.
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1: El ingeniero Gonzalo Callejas. Ingeniero, hemos escuchado, los ambateños hemos escuchado a través de las redes sociales la rendición de cuentas de la mayoría de concejales, donde se nota una profunda decepción por no haber cumplido sus propuestas. En cambio, la primera autoridad municipal destaca una profunda transformación para la ciudad de Ambato.
2: Hay una falta total, pero total, de coherencia. Es como si la administración municipal estuviera viviendo en otro lugar, porque de la narrativa que ellos explican, defienden, es totalmente diferente a lo que nosotros hemos vivido los últimos años. Se han generado, Fernando, una cantidad enorme de frentes, de batallas, sin un propósito real. Solo es cuestión de ver los principales aspectos que por tradición han sido un eje fundamental en el prestigio de la ciudad. Y podríamos partir por las fiestas de la fruta y de las flores. Las tres fiestas de la fruta que ha llevado a cabo esta administración, y que no me dejen decir cosas que no están ciertas, todas han venido envuelto con algún tipo de problema, con algún tipo de conflicto, con alguna situación que no necesariamente obedece al honor, a la dignidad que tiene el ambateño para solucionar los problemas. Pasando por eso, vamos al tema del agua, que tanto se jacta ahora la señora Caixa de estar atendiendo los problemas. No sé si a veces pienso que podría tomarse hasta como una burla a la ciudadanía por todo lo que está planteando. ¿Y por qué no se hizo 3 años atrás? ¿Por qué no se hizo 2 años atrás? ¿Por qué no se hizo el año pasado? ¿Por qué no se enfrentó las situaciones reales de las verdaderas necesidades que ha tenido la gente cuando debía, de manera oportuna, cuando se tuvo que haber formalizado de una manera estratégica cuáles eran los frentes que se tenían que analizar? Al contrario, Fernando, hemos visto una cantidad de situaciones que hoy incluso deberían ser indefendibles.
3: ...18:33.
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0: La relación que un padre tiene con su hija crea el marco para todas sus futuras relaciones románticas. Si el padre de una mujer joven es un alcohólico y un vago, ella se pasará toda la vida tratando de encontrar un hombre que pueda satisfacer las necesidades que él nunca reconoció que ella tenía en su corazón. Si él es cariñoso y la apoya, ella buscará a alguien que la quiera, que sea como él. Si él piensa que ella es hermosa y femenina, estará inclinada a verse a sí misma de esa manera. Pero si él la rechaza como poco atractiva y poco interesante, probablemente ella llegará a la edad adulta teniendo problemas de autoestima. También he observado que la relación que una mujer tiene con su futuro esposo es influida significativamente por la manera en que ella percibió la autoridad del padre. Si él era arrogante o caprichoso, ella puede tener inclinación a provocar luchas por el poder con su esposo a lo largo de su vida matrimonial. Pero si el padre mezcló el amor y la disciplina de una forma que comunicó fortaleza, ella puede sentirse más cómoda con un matrimonio de concesiones mutuas en el cual las riendas del liderazgo no son disputadas.
1: 18 horas con 47 minutos.
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0: 18 horas con 55 minutos.
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1: Al ingeniero Juan Tenorio, director de Tránsito y Movilidad del municipio de Ambato. Se ha dado a conocer el día de ayer el plan de contingencia ante la posible medida de racionalización del servicio de transporte público en nuestra ciudad, en nuestro cantón. La medida sería tomada a partir del 1 de junio. Estamos ya próximos. Ingeniero, bienvenido y coméntenos cuál es el plan de contingencia, qué consiste para que los ciudadanos también estemos informados y prevenidos, atentos a esta información.
2: Sí, efectivamente nosotros realizamos un tema del plan de contingencia debido a una documentación que ingresó oficialmente hacia la Municipalidad de Ambato, en el cual el Gremio de la Transportación Urbana manifiesta una posible racionalización a partir del día 1 de junio, desde las 8 de la mañana hasta las 14 o 15 horas del día. En eso nosotros, como es nuestra competencia, debemos manifestar que bajo las estrictas normas técnicas, legales y constitucionales, se ha tomado el tema de generar este plan de contingencia ante la posible racionalización del servicio de transporte urbano en el cantón.
1: Bueno, esta medida que van a tomar con seguridad los transportistas urbanos, que ahora ya darán una rueda de prensa inclusive para dar a conocer estos horarios en particular, ¿cómo va a ser subsanado por parte del municipio? ¿Ustedes tienen ya conversaciones previas con algunas cooperativas? Porque el servicio público no se puede paralizar, ingeniero.
2: A ver, usted acaba de decir una gran verdad. El servicio público no se puede paralizar. Eso está penado por la ley. Si ellos generan un tema de una racionalización, la racionalización debe ser de manera técnica y sobre todo autorizada por el ente, que en este caso es la Dirección de Movilidad del GAD Municipalidad de Ambato. Ahí yo quiero hacer una reflexión. Si bien es cierto, se da un servicio público, ¿a quién se da el servicio público? A los ciudadanos, a la gente de a pie, a la gente comerciante, estudiante, a la gente que va a trabajar todos los días. Y en su gran mayoría la gente empieza a generar su movimiento desde las 6 de la mañana de todos los días.